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2: Así la mismamente, mi gente, estamos de retorno aquí en Cañonazo Grupero con su compa Johnny. Muy contentos, muy festivos, muy congratulations. Ya son las 5 de la tarde con 5 minutos, las 5 de la tarde con 5 minutos, esperando que la estén pasando sensacional, que la estén pasando de maravilla. El saludo para todo el sector maquilero que estaba saliendo a las 5, ¿no? A las 5 de la tarde salen, ahorita que estamos hablando allá con mis compas de Nogales, que nos platicaron pues de la maquiladora, que salieron a las 2 de la mañana y les pegó un llovidón, se quedaron atascados los camiones.
3: Te digo...
2: El saludo, pues, a todo el sector maquilero que va saliendo ahorita, a los que salen a las 5, porque hay unos que salen a las 3 de la tarde, ¿verdad?
4: ¡Neta, me lo juras!
2: Pero ahí está el saludo. Y también para los camioneros, para los choferes, pues, que reparten ahí a todos los trabajadores. A todos los trabajadores maquileros, les mandamos un fuerte abrazo. El saludo también para mi compa Trini. ¡Saludos, saludos, saludos, mi compa Trini! Saluditos, saluditos, qué bueno que se reportó. También me da mucho gusto que se haya reportado el Bojarras. Dice mi compa el Bojarras, compa, buenas tardes, te saludo a la banda, saludos a la banda, atentamente el Bojarras. Justo en escucharlo, me dice mi compa el Bojarras. ¿Por qué no te había reportado, Bojarras? Aquí nos tienes con el alma en un hilo, pues. Repórtate, repórtate, perdida... De perdida ahí de buenos días, buenas tardes, así nomás. Pero para saber de ti, pues. Mi compa Juan de Edmonton dice, Johnny, mi niño cumple 10 años, pero ¿cómo? Muchas, pero muchas felicidades. Muchas felicidades a Santiago Damián, que cumple 10 años. Hijo de mi compa Juan de Edmonton.

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0: muchas, pero muchas felicidades a Santiago Damián, hijo de mi compa Juan de Edmonton. Cumple 10 añitos, que Dios me lo bendiga. Que Dios me lo bendiga hoy y siempre. Muchas felicidades. Me fue a chambear, mi compa, no, pues es cumpleaños, hay que pasarla con él. Que se la pasen excelentemente bien. Hay que nos guarden pastel. Que nos guarden pastel, no, patas pochis. Aquí el patas pochis está pidiendo pastel, dice. Quiero mi rebanada de pastel, dice el patas pochis. Qué rico un pastelito, ¿eh? ¿Cuál es tu pastel, tu sabor de pastel favorito, patas pochis? De fresas con crema. De las tres leches, o sea, es... ¿El pan de qué es? De vainilla. Pan de vainilla, en medio fresas, fresas con crema, así como tipo mermelada de fresa, ¿ok? Y cubierto ya con sabor a crema, media crema. No, a fresas con crema el sabor. Oh, ok, el de fresas con crema es el favorito de mi patas pochis. Mi pastel favorito es el de chocolate, pa. Pan de chocolate, a medio que traiga chocolate y por arriba que traiga chocolate. No, hombre, ando como el hombre araña, las paredes, tanto chocolate. Me encanta el pastel de chocolate, me enloquece el pastel de chocolate, el de Milky Way, el de Snicker, el de Bubulubu, ay, el de Oreo. Híjole, el pastel de chocolate me vuelve loco. Me vuelve loco el pastel de chocolate. Me antojo un pastelito ahorita con un cafecito por un lado. ¿Qué andas haciendo, patas pochis? ¿Qué andas haciendo? Pues muchas felicidades a Santiago Damián, que hoy cumple 10 añitos. Hasta allá, hasta Edmonton, de mi parte de todos nosotros. Y por supuesto, de su papá Juan, que lo quiere y que lo ama y que lo adora. Mi carnalito Rafael Villalobos, el de los taquitos dorados más sabrosos de la Perla del Mayo, se está reportando por acá. Saluditos. ¿Qué trae Patas Pochis? ¿Se te fue la rola? ¿A poco sí, mi querísimo Patas Pochis? Ponle ahí, pues. Busca el fondo. Acuérdate que lo borraste, es el fondo, Patas Pochis. Sí, pues no tenemos ni entrada de programa, lo borraste. Hay que grabar otro ya, ¿eh? Hay que grabar otro porque no tenemos. Pon el fondo de perdida ahí de la rolita. ¡Ándale! ¿Qué te costaba? Ahí está. A ver, ¿qué dice mi compa Cacho? Mi compa Cacho, ¿qué dice? Ponle play al casete, patas pochis. Ponle play al casete.
1: Muy buenas tardes, compa Johnny, que tengan usted y el patas pochis y toda la banda, la minibanda. ¿Me puede poner los luchadores con la señora Santanera? Ahí me saluda la señora Teresita Ciapara, a Bianca Ciapara, al compa Saico, al Siempre Alegre, al compa Trini, al compa Melitón de la Fierra y a todos en general. Ánimo, saludos y ahí estamos a la orden para el desorden. Compa Johnny, pero ¿sabe cuál estación se escucha mucho mejor que todas? Por lógica, la Sonora Grupera, como dice usted, la mera, mera. Y el lambiscón me escuché, ¿no? Pero es la realidad.
0: Ahí está, mi queridísimo compa Cacho. Vamos a poner los luchadores. Ah, no, me quedé con la tonadita de chiquilla cariñosa. Mi compa Bojarra dice, es que no tenía radio.
2: ¡Ay, caramba!
0: Por eso no nos escuchaba. Ya compré un chiquito, dice. ¿Pero cómo? Ah, una estación. Un radio. Nos mandó una foto. Ahí nos está escuchando. Pues qué bueno, mi compa Mojarras, que ya tiene un radio en qué escucharnos. No, hombre, yo me atiricio si no tengo radio en la casa. Híjole, mi compa Militón de la Sierra dice, buenas tardes, compa Johnny, aquí el Militón de la Sierra, reportándome para desearles una excelente tarde y para saludar a mi comadre Anita Santa María, al Panaico, al compa Cacho, al compa Trini, al gran Kamala, Alexis el Muñeco Murillo y a mi sobrino el Patas Pochis. Compa Johnny, a mí Mi hija me hace uno de zanahoria que andas haciendo buenísimo. ¡Híjuela!
2: Yeah.
0: El pastel de zanahoria también me gusta mucho. El pastel de zanahoria. O sea, la niña de la hija de mi compa, el militón de la sierra, hace un pastel de zanahoria muy rico, dice. ¡Qué rico, qué rico! A ver, ¿qué dice por acá mi compa Rogelio Álvarez, compa Johnny? Muy buenas tardes, tarde pero seguro. Saluditos para todos, me da mucho gusto que todos estén reportando. Aquí escuchándote. Si puedes poner el zancudito loco con los plebeyos.
3: ¡Ay, caramba!
0: A ver, dice por acá, mi pastel favorito, compa Johnny. Nunca lo había probado. Y mi hija me trajo una vez un pedazo de pastel de... ¿Qué dice? Ah, es que se puso aquí maiziapán, mazapán. Pastel de mazapán, está riquísimo. Lo probé una vez, me trajo mi hija un pedazo y fui y compré uno a la quincena. Me gustó mucho, me lo acabé con puros cafecitos, dice. El pastel de mazapán. Ay, se me hizo agua la boca. No lo he probado el pastel de mazapán. Pero ha de estar muy rico, si los mazapanes están muy ricos.
2: Yeah.
0: Híjuela, pero el mío es el de chocolate. El de chocolate, híjuela. Ricolino y sabrosino. Nos mandaron un vídeo. A ver, patas, pues es mi compa Trini, yo digo. Es mi compa Trini, mandó un vídeo, a ver. Ah, va pasando por la laguna de Nainari. Y sí llovió, Híjuela, gracias, mi compa Trini, muchas gracias, nos mandó un video. Ahí va pasando por la laguna del Niner y llovidito todo se mira, ¿eh?
3: ¡Ay, caramba!
0: Llovidito, muchas gracias por compartirnos este video. 5 de la tarde ya con 14 minutos, 5 de la tarde con 14 minutos, tenemos muchos temas aquí que ya lo vamos a complacer. Pero el Patas Pochis me está mandando a la pausa comercial. Pero ¿cómo, Patas Pochis? ¿Pero cómo? A ver, Patas Pochis, no tenemos tiempo ni para una rolita. ¿En serio? ¿Pero cómo? A ver, adelántame el asunto, ¿no? Nada, es que ya son las 5:15, dices. ¿Pero cómo, Patas Pochis? Se nos fue el tiempo muy rápido. Bueno, pues haz el playlist de los temas que nos están solicitando. Y nos vamos a la pausa en calor. ¡Sale! Ya estás peinado para atrás. Mi compa Bojarra, me dio mucho gusto que te hayas reportado y que nos estés escuchando. Gracias a Dios. Qué bueno que ya te hiciste de un radiecito para que nos... Yo lo veo bien grande. A ver, Patas Pochis, es que no traigo los lentes. Pero qué bueno que ya nos está escuchando mi compa el Mojarras. ¡Vamos a la pausa! ¡Ahí volvemos!
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18: Respetable público. 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
16: 5 de la tarde con 48 minutos.
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0: 5 de la tarde con 57 minutos. 5 de la tarde con 57. Qué buen ritmo, ¿eh? Qué buen ritmo y sabor. Bueno, ya se comunicó mi compa el Mojarras. Me da mucho gusto. Ya no más falta que se comunique el Coyote Rengo. ¿Quién más? Anita Santamaría ya se reportó ayer. Tiene su programa de radio. A ver, ¿qué más falta? El Siempre Alegre.
1: ¡Ay, caramba!
0: ¡Híjuela! A ver, ¿qué más falta? Santi de la minibandita. A ver, ¿qué más falta que se reporte? Juan M. Rodríguez.
1: ¡Ay, caramba!
0: ¿Qué más falta? ¿Qué más falta, Patas Pochis? Juan M. Rodríguez. Ya dijimos Santi. A ver, ¿quién más falta que se reporte? Poco a poquito, que se vayan reportando, ¿verdad? Para saber cómo están. Eso nos daría mucho, mucho gusto.
2: La del Mon.
0: 5 de la tarde con 58 minutos. 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Ay, vamos a... Hasta el Patas Pochi va a ver acá, híjole. Nos vamos a despedir porque ya que andamos con todo el ritmo y el sabor, vámonos con el grupo Bacanora. Es la cumbia del ajo. Dios me los bendiga, mi gente. Cuídense mucho. Nos escuchamos el día de mañana con todo el favor de Dios. Ánimo y puro para adelante.

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1: Y continuamos, seguimos adelante, pariente, con esta gran pachanga, con esta gran pachanga. Gracias a mi compa Güero por ahí, hombre. Gracias por habernos invitado otra vez de nuevo por acá, hombre. Vamos a como dice el corrido, y un saludo para toda esa raza de por allá de Huachochi, viejón. Baburigame, saludos. Y vamos a hacerle un homenaje, ¿cómo se dice, viejón? Se llama Fiesta en la Sierra, dice Don Trine.

0: casi nadie, el viejo.
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2: Parece que me están esperando. Es cierto. ¿Ya estamos listos? ¿Eh? ¿Qué cosa? Ya, está corriendo. Súbele, súbele, dame más volumen. Que se sienta el ritmo.
3: ¿Desde dónde?

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En la plaza de toros, cuando el torero se saca un capotazo, todo el mundo va a gritar. Cuando el torero, es decir, cuando yo me saque el capotazo con mi caballo, ahí voy. 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Que aquí está. Otra vez me lo voy a echar. 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Muchísimas gracias, gracias, gracias.

esto ustedes lo van a terminar. Este verso ustedes lo terminan, porque yo nomás lo empiezo y ustedes lo van a terminar. Y no me hagan que lo repita, porque todo el mundo se la sabe. Ahí voy, ahí voy. Un chivo pegó un reparo, en el viento se detuvo. Hay chivos que tienen mamá, pero así debían de ser de buenos.

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1: Vámonos, continuamos con Patoni. Si nos aventamos unas rolitas viejitas, bonitas, mi cuchicuchi, ¿qué le parece?
2: Amigo de las canciones escolares, seguimos continuando con más canciones para recordar bellos momentos. ¡Ay! Y así dice, Contacto Norte, mejor, fierro.
1: El compa Tony Aguirre, échale, ánimo.

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Gracias a nuestro amigo Cera Ramírez del Grupo Laberinto por acompañarnos y a todo el público que está presente, muchísimas gracias. Y para la gente que está escuchando este disco, les enviamos un saludo especial desde aquí en el rancho. Otro de los grandes y grandes amigos de Miguel y Miguel, el señor José Ángel Ledesma, el Coyote. ¡Ahí le va! ¡Se me cierra el mundo!

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1: 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Una picadita de Caborca.

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0: Gracias. Gracias, mi gente. Thank you.
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1: ¿Qué tal, mis amigos? Es un honor para mí compartir escenario con mis paisanos y colegas de Su Majestad La Brisa. Esperemos les gusten las cumbias bonitas que traemos para ustedes.

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2: So, bien bailado, le complacimos con gusto por ahí con el Enrique VIII. Seguimos adelante, pues atendiendo peticiones, los saluditos.
3: Popurrí de Juan Ortega con la niña bonita. Vamos, pues dice así.

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2: Llegó del 50 para ustedes, con estos caballones, este popurrí de banda carnaval, Joel Elizalde. Eso que dice, suénale muchachos y márquele.

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1: Continuamos para darle gusto al gusto al compa Javier. Le gusta esta rolita con el toque y el sabor del Contacto Norte. El Negrito.

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1: Hola, ¿qué tal? Buenos días, muy buenos días. Bienvenidos a este espacio Expreso 24/7 edición matutina. Soy Adal Navarro y en representación de Marcelo Bailis los estaré acompañando las siguientes dos horas para traerles toda la información y que usted salga de su casa bien informado. Cuénteme cómo amaneció. Oigan, amaneció nublado el día de hoy. Pues ayer tuvimos una lluvia considerable, muy agradable en distintas partes del estado, Hermosillo, Ciudad Obregón, Bacuachi, tengo entendido, casi prácticamente de norte a sur en Bacuachi, donde pues hubo una crecida ahí de un arroyo, de un vado, tuvieron la crecida de agua y Protección Civil pues tuvo que ahí lanzar un llamado. Amaneció nublado, amaneció fresco también, ahorita que venía yo de camino para acá al trabajo, pues estaba muy fresco. Había personas que salieron a hacer ejercicio, algo que pues no noto comúnmente a la hora que me traslado, que es muy temprano, pero estaba muy agradable. Platíqueme usted cómo amaneció allá en sus respectivos municipios. Les comento que pues estuvo lloviendo de norte a sur prácticamente. Dígame cómo le amaneció en Ciudad Obregón, Navojoa, Nogales. También creo que hubo ahí una crecida de un arroyo. Platíqueme Guaymas, ¿sí? Cómo estuvo por allá y Navojoa también. Y aprovechando, pues que quiero que me platiquen cómo les fue, les mando un saludo a todos los que nos escuchan en nuestras frecuencias: Pop Extremo Guaymas en el 90.9 FM y Pop Extremo Navojoa en el 98.1 FM. También para Guaymas con Sonora Grupera en el 100.5 FM, Sonora Grupera Navojoa también en el 89.7 FM, Sonora Grupera en Ciudad Obregón. Díganos cómo está por allá el clima en el 91.7 FM. Díganos a través de nuestro número de WhatsApp, usted ya lo conoce, 6624-760445. Platíquenos cómo amaneció el día, está fresco, han seguido las lluvias, ya iniciaron clases también, eso ya lo comentábamos el día de ayer, iniciaron las clases. ¿Cómo les fue en su rutina de clases a todos los que nos escuchan, que van a la universidad, en todos los campus de la Universidad de Sonora, en los 6 campus aquí en el estado? Platíquenos cómo les fue en su rutina de ayer y cómo les fue en la lluvia de la tarde. Empezó a llover aproximadamente nublados y relámpagos, yo recuerdo, aquí en Hermosillo al menos, como a las 6 de la tarde. Si ustedes fueron a clases muy tarde por la noche o si iba saliendo de su trabajo también, cómo les agarró la lluvia. Pero hoy amanece muy, muy agradable, dan ganas de salir a hacer nuestras actividades. Además es miércoles, mitad de semana, ya vamos muy avanzados para este fin de semana, para el viernes. Ya se acercan los días de descanso, los días de ocio, ¿sí? Aquí los vamos a mantener informados de aquí a que se acabe la semana para que usted ya se quede tranquilo. Dígame cómo le fue, mándeme un WhatsApp. También nos puede mandar mensaje a través de todas nuestras plataformas en redes sociales: Instagram, Facebook, X y TikTok. Ya lo sabe usted, pues ahí a través de Expreso MX y Expreso Web. Por favor, ahí también coméntenos y pues ingrese para que vea toda la información que estamos publicando ahí minuto a minuto. Todo pues muy actual. Ahí lo que va saliendo lo vamos publicando y también puede consultar las noticias en nuestro sitio web www.expreso.com.mx. Ahí puede ingresar usted a nuestra página oficial para que vea todas las noticias, toda la información que se está desarrollando aquí en el estado, en Sonora, desde el norte hasta el sur. Y nada más, no nada más ahí, sino también en México y en el mundo. Por favor, consulte nuestro sitio web www.expreso.com.mx. Yo espero que les esté yendo bien. Ha estado la semana muy tranquila. Hago una corrección. Ahorita dije que ayer iniciaron las clases. No es cierto, iniciaron el lunes. Sí, andaba yo con que era martes, pero es miércoles, les acabo de decir. Hay una pequeña confusión. Pues está tan agradable el día que la mente está en otra parte. Fíjese, pues así nosotros estamos aquí para informarles la agradable mañana de hoy. Vamos a pasar a la información, ahora sí, para que usted, pues si se está listando, si va de camino a su trabajo, si ya llegó a su trabajo y nos está escuchando, qué bueno, para que esté informado. Vamos a pasar pues a la información, lo que tenemos en la portada impresa de nuestro periódico Expreso. Vamos allá. Destinan 11.100 millones de pesos para transformar Cajeme. Pues, como les comento todos los miércoles, el día de ayer fue la conferencia de prensa del gobernador del estado, Alfonso Durazo Montaño, como cada martes lleva a cabo esta conferencia de prensa, y uno de los anuncios que hacía, alguna de la información que compartía ahí con nosotros, con los medios, es que destinan 11.100 millones de pesos para transformar Cajeme. Como le comenté la semana pasada, pues cada semana el gobernador del estado va a tener un alcalde de aquí de Sonora presente en su rueda de prensa, y ayer estuvo Claudia Fabiola Santa Cruz Avilés, pues la alcaldesa de Cajeme, quien pues también ayudó al mandatario estatal, a Durazo Montaño, a compartir esta información. Sí, pues destacaron que los recursos se han invertido en vialidades, agua, vivienda, educación, seguridad y movilidad. Ahí lo estaban comentando ellos. Destacaron mucho la parte de la inversión en vivienda, sí, también la parte en seguridad. Van a hacer entrega de patrullas ahí para los policías, pues vialidades, agua, vivienda, infraestructura sanitaria, ¿sí? Van a destinar 710 millones de pesos en la rehabilitación de 1.3 millones de metros cuadrados de vialidades, también muy importante las vialidades, y la construcción de 28 mil metros lineales de infraestructura hidrosanitaria. Eso es lo que comentaban ayer. Pues Durazo Montaño indicó que en infraestructura urbana se han destinado 710 millones de pesos en rehabilitación de 1.3 millones de metros cuadrados de vialidades y la construcción de 28 mil metros lineales de infraestructura hidrosanitaria, además de 79.3 millones de pesos para la perforación y equipamiento de 4 pozos, construcción y rehabilitación de colectores sanitarios, obras de alcantarillado y perforación direccional para introducir agua potable. A ello se le suman 123.9 millones de pesos para trabajos como la renovación integral del parque Ostimuri y el foro Nainari, entre otros. También comentaba, ¿sí?, el mejoramiento de estos espacios, la inversión a estos espacios públicos, el parque Ostimuri y el foro Nainari, ¿sí? Espacios similares al Cárcamo acá en Hermosillo, al bosque de la Sauceda acá en Hermosillo. Este trabajo que ha realizado el gobierno del estado, el gobernador Alfonso Durazo, ellos lo destacaban ahí mucho. En la rueda de prensa comentaron que Cajeme, Ciudad Obregón, pues era un referente en planeación urbana allá por los años 80, fue lo que comentaba el gobernador, y pues dijo que esta inversión va para este camino, para volver a hacer que sea un referente, ya que habían notado estas problemáticas que tenía la ciudad al inicio de su administración. Pues este era el anuncio que hacía, entre muchos otros, durante la rueda de prensa del día de ayer del gobernador del estado. 11.000 millones de pesos, sí, ya fueron destinados, ya se están viendo por allá para transformar Cajeme, vialidades, agua, vivienda, educación, seguridad, entre otros espacios públicos, le podemos decir. Vamos a otra nota. Entrega alcalde unidades eléctricas a Protección Civil. Pues fueron 5 automóviles eléctricos tipo pick-up los que hizo entrega el alcalde de Hermosillo, Antonio Astizarán Gutiérrez, el día de ayer, con una inversión pues en estos 5 vehículos eléctricos de más de 3 millones de pesos. Usted sabe que la administración municipal pues ha invertido mucho en este tipo de automóviles para sus dependencias. Usted lo ha visto, pues patrullas principalmente, camiones recogedores de basura, automóviles que se usan pues por parte del administrativo o trabajadores del ayuntamiento, muchos vehículos eléctricos, el H-Bus también, cómo no, también camiones eléctricos ahí que ayudan al estudiantado en la Universidad de Sonora. El alcalde hizo notar que estos 5 vehículos forman parte de un parque vehicular de más de 1.300 unidades del gobierno municipal, que incluyen, como le decía, patrullas, camiones recolectores, barredoras también, bomberas, los carros de bomberos también, algunos son eléctricos, y carros del área administrativa, así es, del Ayuntamiento de Hermosillo. Y más de la tercera parte de estos 1.300 automóviles, más de la tercera parte pues corresponden a vehículos eléctricos. Así es, con un municipio amigable con el medio ambiente, en el que se busca que el gobierno cueste menos y haga más. También comentaban, como parte de esta información, que estos automóviles eléctricos ayudan pues al ayuntamiento a reducir el gasto en gasolina en aproximadamente 3 millones de pesos al mes. ¿Cómo ve usted? Pues así se ha ido renovando la flotilla de automóviles del gobierno municipal. No solo la del gobierno municipal, ese es un tema que hemos estado viendo aquí. Cada vez vemos más automóviles eléctricos. Hemos notado que las agencias pues empiezan ya a comercializar este tipo de vehículos. La gente ya empieza a comprarlos. Si usted no tiene uno, pues seguramente también le ha tocado pedir un automóvil, un viaje por aplicación, un taxi por aplicación, y notar que llegan pues distintas marcas de automóviles eléctricos ahí a recogerlo a su destino. Es algo que pues ya se está viendo, no solamente aquí en esta nota de la entrega de estos 5 automóviles por parte del gobierno municipal, es algo que ya estamos viendo comúnmente en las calles. Fíjese, ya nos estamos transformando en una ciudad verde, así es. Vamos a otra nota. Sigue en pista de médico prófugo mediante su exrecepcionista. También ayer, pues, el comisario de la Agencia Ministerial de Investigación Criminal, Carlos Alberto Flores, comentaba ahí mismo en la rueda de prensa del gobernador del estado de cada martes, pues, sobre el paradero de Maximiano N., este médico prófugo de la justicia. Usted recordará el caso de los sueros vitaminados donde murieron 8 personas, y comentaban sobre el arresto de Daniel Humberto N., este joven que era su recepcionista y por el cual el viernes pasado pues hubo una manifestación aquí en los cruces de Luis Encinas y Rosales que paralizó el tráfico pues durante un periodo considerable de tiempo por familiares de Daniel Humberto, quienes pedían pues que fuera liberado. Sí, ayer pues en la rueda de prensa del gobernador comentaban que siguen la pista de Maximiano N., el médico, a través de Daniel Humberto, quien fue detenido pues cuando la comentaban que la autoridad pues tuvo conocimiento de que a través de familiares de que Daniel Humberto ayudaba a Maximiano, al médico prófugo, que le había llevado algunos medicamentos porque estaba malo de salud. Entonces, al ir a localizarlo, a ubicarlo, se le encontró a él con sustancias ilícitas, motivo por el cual procedieron pues a su arresto. Es lo que les comentaba en el día de ayer. El comisario general de la MIC, ¿sí?, informó que durante las indagatorias surgieron datos que apuntan a que Daniel Humberto N. podría contar con información relevante para establecer el paradero del médico. Es lo que decían ayer, pues, y al ubicarlo para interrogarlo, para pues ver estas cuestiones, pues se le encontró con sustancias ilícitas, es lo que comentaban, y por tal motivo pues fue detenido, ¿sí? El comisario enfatizó que la detención derivó de los hechos observados por los agentes y del aseguramiento de la presunta droga, y no de una medida de presión para obligarlo a colaborar con las investigaciones relacionadas con el médico prófugo. Pues esas son las declaraciones del comisario de la MIC, Carlos Alberto Flores, el día de ayer en la conferencia de prensa del gobernador del estado. Continúa la búsqueda de Maximiano N., el médico, este médico pues envuelto, responsable, presunto responsable de la muerte de 8 personas a través de la administración de sueros vitaminados. Vamos a otra nota. Mire esta información que le va a gustar a usted. Llega nueva capibara al centro ecológico. El día de ayer, Norberto Ortega Torres, pues el director del centro ecológico aquí en Hermosillo, el centro ecológico de Sonora, anunciaba que capirotada, usted ya lo conoce, el capibara del centro ecológico, este macho que llegaría a principios de este 2026 y pues que causó furor ahí entre las personas, unas colas muy grandes para poder ver a este ejemplar de capibara que llegó a principios de este año y del cual se estuvo comentando mucho que si no le iban a poner pareja, que estaba muy solito, que no sé qué. Pues ayer anunciaron que ya llegó una capibara hembra al centro ecológico. Llegó el pasado 6 de agosto, hace aproximadamente unos 7 días, ¿sí? La nueva integrante fue trasladada por personal del centro ecológico desde la finca Los Ciervos en Hidalgo. Es un ejemplar que nació como reproducción controlada, o sea, no viene de estado salvaje. Allá nació en esta finca en Hidalgo, finca Los Ciervos, y actualmente permanece en cuarentena en el centro ecológico. Usted pues ya sabe que cuando llegan ejemplares al centro ecológico pues pasan por un proceso de cuarentena. Los veterinarios, ahí los profesionales, saben lo que tienen que hacer si este animalito trae alguna enfermedad, algo que deba tratarse antes de que conviva con el resto de la población de ejemplares en el centro ecológico. Se pone en cuarentena pues para evitar estos riesgos, algunas situaciones ahí, contagios. Permanecer en cuarentena como parte del procedimiento para su adaptación De acuerdo con las autoridades del zoológico, la capoeira presenta buenas condiciones y salud y condiciones de salud y físicas. Fíjese, tiene 4 meses, según yo comentaba en el día de ayer, de edad. Esta capibara hembra va a llegar al centro ecológico, pues va a ser la pareja de capirotada, como la ve. También comentaron el mismo día de ayer que, para ponerle nombre, pues igual que a capibara, que a capirotada, este capibara, se va a hacer una dinámica ahí entre la ciudadanía de votación para que propongan sus nombres. ¿Cómo le gustaría que se llamara? Fíjese, esta ejemplar de capibara. ¿Qué nombre podría ser? Capirotadita, ¿no? Pues ya es capirotada el otro. Pues así, ya tenemos nuevo ejemplar en el centro ecológico. Mire, vamos a la información de seguridad, aquí en la portada de seguridad, en la edición impresa de nuestro periódico Expreso. Policías frustraron intento de suicidio el día de ayer. Pues una vez más vimos esta situación donde una persona pues subió al puente este del ferrocarril en la presa Abelardo L. Rodríguez para intentar pues atentar contra su atentar contra su integridad. Policías frustraron intento de suicidio aproximadamente a las 11 de la mañana. Pues esta persona, quien traía problemas de depresión, según se comenta la información, subió aquí al vertedor de la presa, al puente, para intentar arrojarse. Pues, y personal, quien acudió al lugar fue personal de la Policía Estatal de Seguridad Pública y Policía Municipal, quienes evitaron pues con labores de convencimiento que esta persona bajara por su propio pie del lugar. De acuerdo con los reportes, el hombre, quien atravesaba por una situación de vulnerabilidad relacionada con una depresión, subió a la estructura metálica del puente y amenazó con lanzarse. Esta situación que se ha venido repitiendo pues aquí en Hermosillo en las últimas fechas, lo hemos estado viendo varios casos y de la cual pues tenemos que hacer conciencia, y las autoridades también pues tendría que preguntar, y les traigo la información, tomando cartas en el asunto. Fíjese, yo leía un dato, alguna vez leí un dato, probablemente ese dato ya debe estar actualizado, pero se me quedó grabado en la cabeza. En la Ciudad de México, aproximadamente una vez al mes alguna persona se arrojaba a las vías del metro, era la estadística que ellos tenían. Ya fue hace varios años este dato, le comento, probablemente ya esté actualizado, probablemente han trabajado en ello y ya bajó, probablemente incrementó, tendríamos que averiguarlo, se los traigo más adelante. Pero imagínese usted, en la Ciudad de México son aproximadamente más de 9 millones de habitantes, tengo entendido, y aquí en Hermosillo pues estamos a punto de alcanzar el millón. Entonces hay que hacer un comparativo, y nosotros ya estamos viendo esta estadística. Nos ha tocado ver la semana pasada, también teníamos uno por el Boulevard Ganaderos, una mujer que se subió también a este puente de paso peatonal, la cual también lograron pues disuadir de que atentara con su vida. Pero es una situación de la que tenemos que hacer conciencia, tenemos que ponernos las pilas, ponernos a pensar en ello. Necesitamos hacer estas redes de apoyo, ver si alguien, alguno de los nuestros, necesita pues ayuda. Esta persona probablemente tiene amigos. Tendríamos que estar atento a la situación de nuestros cercanos, ¿sí? Para ver que no pase esto y pues de alguna manera tratar de apoyarlos. Sí, se está viendo muy frecuentemente. Esa es la información que tenemos en la portada de nuestra edición impresa de Periódico Expreso. Vamos a ir un corte, en un momento vamos a regresar con más información. Por favor, quédese con nosotros, estamos en Expreso 24/7.
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1: Gracias por seguir con nosotros aquí en Expreso 24/7, edición matutina. Qué bueno que nos sigue acompañando. Vamos a ir un mensaje de la senadora Lorena, senadora con licencia, Lorena Valle San Pedro, y vamos a ver qué es lo que nos comenta.
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1: Listo el mensaje de la senadora con licencia Lorena Valles San Pedro. Sí, vamos a pasar ahora a la pregunta del día. Mire, la pregunta del día para usted. ¿Usted inscribe a sus hijos en actividades extraescolares? Ya ve que le comentamos aquí, pues ya en estos días que viene el regreso a clases el próximo 31 de agosto. Sí, mándenos un WhatsApp al 6624-760445. ¿Usted inscribe a sus hijos en actividades extraescolares? Sí, no. Coméntenos por qué. ¿Qué? ¿O a dónde? Ajá. ¿En qué actividades? ¿Básquetbol, algún deporte, alguna actividad artística, dibujo, pintura, música? Es de lo más común que inscriba a sus hijos en algo para tocar un instrumento, canto, o en algún deporte también, básquetbol, fútbol por las tardes. Sí, alguna actividad extraescolar. ¿Usted inscribe a sus hijos en actividades extraescolares? Sí, no, díganos cuál. Coméntenos ahí a nuestro WhatsApp 6624-760445 o a nuestras redes sociales. Ahí denos, pónganos un comentario. ¿Usted inscribe a sus hijos en actividades extraescolares? Ya viene el regreso a clases, pues muchos padres tienen esta consideración de inscribir a sus hijos en alguna actividad. Ustedes díganos si es uno de esos, si sí, si no, también díganos a cuáles y por qué. Vamos a ir a más información, vamos a las Express de Expreso. La Brigada de Rescate Topos Tlatelolco no podrá enviar equipos a Colombia para participar en las labores de rescate tras el terremoto de magnitud 7.4 que sacudió el lunes 10 de agosto varias ciudades del país. El gobierno colombiano determinó que la emergencia está cubierta por sus rescatistas nacionales y por ahora solo evalúa aceptar apoyo de Estados Unidos, Ecuador y Chile, según un comunicado oficial de la Brigada Mexicana. La organización informó que mantuvo comunicación directa con la licenciada Silvia Valen, Coordinadora Nacional de Gestión de Riesgos de Colombia, para coordinar una posible respuesta. Un juez de control del Centro de Justicia Penal Federal, ubicado en el penal de máxima seguridad del Altiplano, en el Estado de México, vinculó a proceso al exgobernador de Guerrero, Ángel N., por su probable participación en el delito de desaparición forzada de personas relacionadas con la desaparición de los 43 estudiantes de la Escuela Normal Rural de Ayotzinapa, ocurrida el 26 de septiembre de 2014 en Iguala. La Fiscalía informó que la autoridad judicial determinó que existen elementos suficientes para continuar con el proceso penal contra el exmandatario estatal bajo la hipótesis de que, en su calidad de servidor público, habría ocultado información y evidencias relacionadas con los hechos. El sargazo en Quintana Roo alcanzó durante 2026 niveles récord que han convertido el fenómeno en una de las mayores crisis ambientales registradas en el Caribe mexicano. De acuerdo con datos expuestos por la Secretaría de Medio Ambiente y Recursos Naturales, la Semarnat, este año se estimó que alrededor de 90.538 toneladas de sargazo al día recorrieron la zona, más del doble del promedio histórico. La titular de la Semarnat, Alicia Bárcena Ibarra, explicó que en un periodo promedio circulan cerca de 40.000 toneladas diarias de esta alga en el Caribe mexicano. Sin embargo, aproximadamente 10% de esa biomasa llega a las costas de Quintana Roo. La Fiscalía Federal del Distrito Medio de Florida acusó formalmente a 4 integrantes del Cártel Jalisco Nueva Generación por negociar desde la República Checa la compra de ametralladoras europeas, lanzagranadas, morteros y municiones a cambio de fentanilo y metanfetamina destinados al mercado estadounidense. Los 4 acusados, todos mexicanos, enfrentan cargos de narcoterrorismo, narcotráfico y tráfico de armas de fuego con penas máximas de cadena perpetua. Se trata de Edgar Alejandro López Velasco y José Miguel Alvarado Morales, quienes ya fueron extraditados a Estados Unidos y comparecieron ante un juez el pasado lunes 10 de agosto, donde quedaron detenidos los otros 2, Noé Díaz Jiménez y Leobardo Gagiola López, alias El Vado, permanecen en proceso tras su arresto en la República Checa en junio de 2026. Esa es la información en las Express de Expreso. Pues, ¿cómo ve esta situación del terremoto allá en Colombia? Fíjese, van aproximadamente 200 muertos tras el sismo y unos 1.300 heridos, además de 5.000 damnificados. Relacionado con esto, pues la Coordinación Estatal de Protección Civil acaba de mandar ahí un anuncio, sin lesionados ni afectaciones por sismo en San Luis Río Colorado, la mañana de este miércoles. Un sismo ocurrido pues al sureste de San Luis Río Colorado, sí, de 3.3 en magnitud. No se reportan lesionados. Esto es lo que comparte la Coordinación Estatal de Protección Civil aquí en Sonora. Vamos a ir un corte, vamos a regresar en un momento con más información. Quédese con nosotros aquí en Expreso 24/7, edición matutina.
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1: Ya estamos de regreso en Expreso 24/7, edición matutina. Soy Adal Navarro, qué bueno que nos sigue acompañando, qué bueno que se sigue informando. Mire, vamos a ver un tema. Tenemos en la línea a nuestro compañero Carlos Romero, periodista y colaborador de Expreso, quien nos va a platicar sobre la entrega de uniformes escolares. Carlos, buenos días, ¿cómo se encuentra?
2: Hola, ¿qué tal, Adal? Muy buenos días, excelente mañana para ti y para todas las personas que escuchan las estaciones de E-Media. Bueno, pues fíjate, Adal, te platico sobre el tema de los uniformes escolares gratuitos. Esta semana, el lunes, para ser más exactos, fue el último día en que se entregaron en Hermosillo, aquí en el Centro de Usos Múltiples, en el CUM. Y bueno, pues fue una etapa en la que padres o madres o tutores de jovencitas y jovencitos, desde niños desde preescolar hasta secundaria, pues tuvieron la oportunidad de obtener de manera gratuita un uniforme completo para sus hijas e hijos, para la escuela. Esta semana pues ya se está listando todo para que el próximo lunes empiece la entrega en Cajeme, de tal manera que pues los jovencitos y jovencitas estén listos para regresar a clases el 31 de agosto. Y bueno, ¿de qué se trata? Pues se trata de que no solamente estén listos con los útiles escolares, con las mochilas, con cuadernos y todo eso, sino también con la indumentaria, con la vestimenta que se requiere para ir de manera formal. Y pues también te puedo decir que es una ventaja para los padres de familia tener una sola ropa para ir a la escuela y no estarle cambiando y qué me voy a poner para ir a la escuela. El uniforme es indispensable y es fundamental en todas las sociedades y en todos los niveles educativos, ¿no? ¿De acuerdo? Entonces, bueno, ya está avanzando la entrega de, de,

0: del uniforme, o ya se terminó aquí en Hermosillo, y avanza con bastante organización el ciclo escolar 2026-2027. Para el inicio del próximo ciclo escolar se mantiene la supervisión constante por parte del gobierno de Sonora, que encabeza Alfonso Durazo, a través de la Secretaría de Educación y Cultura, la SEC, a fin de garantizar que acciones como la entrega de uniformes gratuitos, infraestructura, equipamiento, becas, libros de texto y docentes necesarios estén completas para el arranque del nuevo periodo de clases. El lunes 31 de agosto van a regresar a clases 500,000 estudiantes desde preescolar, primaria y secundaria, por lo que de forma previa se llevan a cabo acciones de rehabilitación y acondicionamiento de los planteles educativos para que cada niña y niño y joven cuente con mejores oportunidades para aprender. Cabe destacar que el pasado domingo concluyó la entrega de uniformes en Hermosillo, y el 17 de agosto, Adal, iniciará la distribución de este importante apoyo en Cajeme, con la instrucción de que cuenten con todo el uniforme antes del inicio del ciclo escolar. En ese sentido, perdona.
1: No, adelante. Cajeme era el único municipio que faltaba, me comentabas ayer, ¿verdad?
0: Sí, Cajeme era el único municipio que faltaba, porque los demás municipios, salvo Hermosillo, se entregó en las escuelas el uniforme, ¿no? Entonces, ya para estas alturas, ya deben de tener todos los niños sus uniformes, excepto de Cajeme y las comunidades aledañas ahí, ¿verdad?, de cerca de Cajeme, que van a poder ir a recoger su uniforme. Durante estas reuniones que se han estado llevando a cabo, han sido muchas reuniones las que se han llevado a cabo por parte de la SEC, por parte de la Subsecretaría de Educación, que dirige Rodrigo Flores Hurtado, y quienes han tenido un trabajo muy intenso los últimos meses, porque no solamente es entregar el uniforme, sino que es tomar las medidas. Por parte de los padres son los que mandan las medidas a las escuelas, pero imagínate que sea toda la entrega, todo el trabajo que trae atrás la entrega de uniformes. Bueno, pues es todo un trabajo, son 500,000 uniformes los que se entregan, y aquí en Hermosillo se entregaron 100,000, de tal manera que pues hay que tomar en cuenta eso. También la coordinación con los sindicatos, la sección 28 y la sección 54 del CENTE ha tenido mucho que decir, y pues durante los diferentes encuentros que se han llevado a cabo, una de los temas importantes es la correcta distribución de los libros de texto gratuitos, la asignación de los docentes y el seguimiento a todas las actividades previas antes del inicio del ciclo, por el tema del Consejo Técnico. De tal manera que ya ahorita a estas alturas, Adal, ya ahorita todos deben de tener sus uniformes. Son diferentes uniformes los que se entregan. Por ejemplo, se puede entregar jumper según lo que haya pedido el papá o mamá. Jumper para las niñas o pantalón, o bien el pantalón para los jovencitos, para los niños, y su camiseta, obviamente, ¿no? Y la instrucción del gobernador Alfonso Durazo es que sean uniformes duraderos, que obviamente que no se les vayan a deshilachar a la primera lavada. Eso es lo que dice el gobernador, que les duren, y que les duren mucho, para que sean prendas de calidad, puesto que evidentemente pues estas prendas son parte del patrimonio de las familias y del patrimonio del Estado, ¿no? Así que esa es la información que te tengo hoy, Adalí, así de manera breve, y bueno, ya listos para entrar a la escuela. Así que bueno, a esperar en Cajeme nomás la entrega de uniformes escolares.
1: Carlos, una duda nomás, a ver si puedes sacarme de la duda. Yo recuerdo en años pasados haber ido a una entrega de uniformes allá, la hicieron en Cajeme, en el Centro de Usos Múltiples. ¿Este año también va a ser ahí?
0: Sí, ahí mismo, Adal, exactamente.
1: Ok, sí, y aunque no va tarde la entrega, porque todavía falta para el inicio del ciclo escolar el 31 de agosto, ¿cuántos días se tardan más o menos? ¿Es toda la semana lo que pueden tardar entregando?
0: Sí, exacto, toda la semana, del lunes al viernes, exactamente. Sí. Okay, y va a ser de 8 de la mañana a 8 de la noche, ¿no? O sea, la gente que, por ejemplo, no pueda ir temprano por el trabajo, etcétera, pues sí puede ir en las tardes, ¿no? Así que no hay ningún problema por eso.
1: Okay, el horario está ampliado ya. Muy bien, muy sí, precisa, exacto, la información, Carlos Romero. Sí. Muchísimas gracias.
0: Gracias a ti, Adal. Muy buenos días.
1: Excelente día también. Carlos Romero, periodista y colaborador de Expreso, aquí sobre la entrega de uniformes escolares. Prácticamente, él lo comentaba, prácticamente todos ya tienen su uniforme escolar. La entrega será en Cajeme, será el próximo lunes. Es el único municipio que falta, una semana para seguir entregando los uniformes escolares. Prácticamente, pues, están a tiempo todavía. Muy bien. Mire, yo no quería que se me pasara a comentarle una nota, sí, que viene en la edición impresa de Expreso, porque hay que tener mucho cuidado. Usted sabe que los fraudes, pues, están a la orden del día y cada vez vemos más casos y nuevos fraudes vamos viendo también. Ahora, hace unos días también le comenté y vio una nota aquí en nuestro portal, una información que le teníamos sobre los fraudes en estas aplicaciones de hospedaje, pues en el periodo vacacional. Pero fíjese, ayer la Unidad Cibernética, el día de ayer, o sea, a través de la Secretaría de Seguridad y Protección Ciudadana, a través de la Unidad Cibernética, pues alertaban por un fraude, sí, de falsos trabajadores de la CFE, para que tenga mucho cuidado. Ayer ellos compartían, la Unidad Cibernética de aquí de la Secretaría de Seguridad y Protección Ciudadana compartía esta información, trabajadores pues falsos que amenazan con cortes inmediatos, diciendo que hay un cargo ahí, que no hay un cobro, sí, por el recibo de la luz. Mire, le voy a leer aquí un poquito de la información para ser más preciso y que no se me vaya nada. Una alerta a la población por la circulación de mensajes fraudulentos en la que delincuentes se hacen pasar por trabajadores de la Comisión Federal de Electricidad. Es la que emitió la Unidad Cibernética, como les comentaba. Sí, la Corporación de Seguridad señaló que estos mensajes aparentan ser oficiales, sin embargo, existen señales que permiten identificarlos como amenazas de corte inmediato, solicitudes de pago urgentes, ¿sí?, enlaces desconocidos, números telefónicos ajenos a los canales oficiales de la CFE, cuentas bancarias para realizar depósitos. ¿Cuándo le han mandado una cuenta bancaria para que pague la luz? Nunca. Usted tiene la aplicación de la CFE y la paga por ahí, o va a los cajeros de CFE y paga en el cajero. No se deje engañar, no hay otros medios. Si usted nota algo raro, probablemente está raro, ha de ser raro, no le haga caso y puede denunciar al número de emergencias 911. También, pues, confirme que usted no tiene ninguna deuda, usted ya debe de saber que ya lo pagó. Así es, entre las recomendaciones emitidas por la Secretaría de Seguridad y Protección Ciudadana se encuentran el no abrir enlaces ni descargar archivos, no responder y no proporcionar contraseñas, códigos de seguridad, datos bancarios o información personal, ¿sí?, a través de estos mensajes. Muy importante, siguen apareciendo nuevas alertas, ¿sí?, por nuevas estafas. Así que tenga usted cuidado, ¿sí?, en lo referente a este tema. Ya sabe, todo lo que se vea raro, probablemente es raro, ya lo han dicho las autoridades, los especialistas en este tema. Vamos a ir un corte, en un momento vamos a regresar con más información aquí en su noticiero Expreso 24/7, edición matutina.
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1: Ya estamos de regreso. Qué bueno que sigue con nosotros aquí en Expreso 24/7, edición matutina, con más información para usted. Mire, en la línea tenemos a Blanca Ruelas, corresponsal de eMedia en Guaymas, quien nos va a platicar de un tema sobre el inicio de actividades en el CONALEP. Blanca, buenos días.
2: ¿Qué tal, Adal? Muy buenos días.
1: Hola.
2: Pues sí, ya estamos listos con esta información y sobre todo también preparándonos, ¿no? Ya todos los padres de familia, perdón, porque pues ya se acerca pues el regreso a clases y pues en esta ocasión, Adal, quiero platicarte pues que inició el proceso de inducción para alumnos de nuevo ingreso a CONALEP Guaymas. Son alrededor de 500 nuevos alumnos que ya se encuentran llevando a cabo este proceso. Y esto es, este proceso de inducción es pues como parte de los preparativos o es algo que se lleva a cabo pues días antes de iniciar ya con el nuevo ciclo escolar, que será el próximo 17 de agosto para el nivel medio superior. Platicamos con la directora de CONALEP Guaymas, ella es Karina Cervantes, y nos informó que durante pues esta etapa alrededor de 500 estudiantes reciben esta orientación. Y sobre todo es esta etapa de inducción es para conocer sus conocimientos, conocer las habilidades, los gustos, ¿verdad?, de cada alumno, porque son alrededor de 500, para poder ellos enfocarlos, ¿no?, o dirigirlos al durante los próximos 3 años que van a estar en este plantel. ¿Para qué? Pues para que ellos desarrollen sus habilidades en diferentes áreas, ¿no? Una de ellas puede ser, por ejemplo, protección civil, administración y turismo, máquinas y herramientas, entre otras que hay. Entonces es muy importante que se inicie con este tipo de, con esta inducción, ¿no? Días antes de, pues ya de iniciar de manera oficial el nuevo ciclo escolar. También se comentó que luego de cursar la educación media superior aquí en plantel CONALEP, los jóvenes egresan con una carrera técnica que les permitirá ya ingresar, a quienes así lo deseen, Adal, pues poder ingresar al campo laboral y pues de esta manera continuar también con los estudios profesionales. Es decir, pues sabemos que CONALEP te ofrece tu carrera técnica, pero tu preparatoria. Así que pues hay dos opciones: quienes deseen ingresar ya a trabajar, o bien quienes deseen continuar con sus estudios para una licenciatura, ingeniería, su carrera, pueden hacerlo. Entonces, pues en este proceso están, en este proceso se encuentran, y la finalidad es esta, ¿no? Tener este conocimiento a detalle de cada uno de los alumnos. También se menciona un tema importante, fíjate, Adal, te lo platico rapidito, sobre las obras que se están llevando a cabo, obras de rehabilitación y nuevas obras ahí en plantel Guaymas, que es la construcción del nuevo edificio principal. El año pasado fue derrumbado una escuela que tenía ya pues muchísimos años, una escuela muy querida, pero pues ya no, definitivamente había que derrumbarse para pues iniciar con el proceso de construcción. Ya va muy avanzado y se espera que en las próximas semanas pues ya sea entregado oficialmente. También se van a continuar estas acciones de mejoramiento al interior del plantel CONALEP, como por ejemplo las áreas de baño, el área de banquetas, aulas. Es una obra que incluye muchas mejoras y va a ir por etapas. Por ejemplo, ahorita ya va a culminar la primera etapa y posteriormente va a continuar, ¿no?, estas mejoras en todo el plantel para pues fortalecer las condiciones ahí de la escuela, ¿no?, en general. Así que pues va avanzando también esta obra.
1: O sea que a estos 500 estudiantes les va a tocar ahí infraestructura, sí, nueva, estar estrenando.
2: Efectivamente, el principal edificio, que es lo que se está construyendo, es el área administrativa, uh-huh, y el área también donde se encuentran los maestros, las oficinas, y posteriormente, ya se está trabajando también en otras, se va a trabajar en aulas. Es decir, es un programa integral, ¿no?, que se está llevando a cabo, y así es, la nueva generación pues son los que van a tener esta oportunidad de disfrutar pues las nuevas instalaciones.
1: Okay, muy bien, Blanca, muy bien la información. Pues estos alumnos de CONALEP que se suman, ¿no?, a todos los regresos a clases que estamos teniendo.
2: Así es, ya el próximo 17 de agosto, ya los de nivel medio superior inician las clases, y el próximo 31 de agosto, lunes, pues ya inicia lo que es el nivel básico, ¿no?, que es preescolar, primaria y secundaria.
1: Ya listos para dar la cobertura del regreso a clases, ¿no?, de educación básica. Muchas gracias, Blanca.
2: Gracias, bonito día.
1: Igualmente, excelente día. Gracias. Blanca Ruelas, corresponsal de media en Guaymas, sobre este tema del inicio de actividades en el CONALEP, allá en Guaymas. Pues ya ve, están sumándose varias instituciones a los regresos a clases, ya vienen las de educación básica también. ¿Recuerdan que les comenté al principio del programa, pues, que va a llegar un nuevo ejemplar de capibara hembra a hacerle compañía a Capirotada? Mire, tenemos ahí la declaración de Norberto Ortega Torres, sí, el director del Centro Ecológico de Sonora, respecto a este ejemplar. Vamos a ver lo que dijo.
3: Anunciarle que gracias a todo el trabajo y el esfuerzo en conjunto, el pasado jueves 6 de agosto arribó en las instalaciones del Centro Ecológico de Sonora, doctor Samuel Ocaña García, un ejemplar de capibara, misma que nació en la reproducción controlada en la PIMS, que significa predios e instalaciones que manejan la vida silvestre. Refugio de Santuario Panoaya, su traslado se dio desde la finca Los Ciervos, ubicada en Hidalgo. Por personal del Centro Ecológico fue trasladada. La capibara tiene 4 meses de edad y llega en buenas condiciones de salud y físicas. Es importante mencionar que durante todo el trayecto estuvo acompañada por el personal y el médico veterinario. Actualmente ella se encuentra en un proceso de cuarentena y durante este periodo está siendo monitoreada y observada por los medios médicos y cuidadores, ya que es importante registrar su comportamiento en este su proceso de adaptación. Es como cualquier ejemplar que llega al centro ecológico, es la misma actividad, los médicos veterinarios y los cuidadores manejan este monitoreo. Nos encontramos muy contentos de recibirlas, y más aún porque nuestro Capirotada y ellas serán compañía. Esperamos pronto poder anunciar la fecha en la que todos ustedes podrán conocerla personalmente. Es para mí un honor.
1: Capirotada ya tiene pareja. Ese fue Norberto Ortega Torres, el director del Centro Ecológico. Pues, como ya les comentamos al principio del programa, llega un nuevo ejemplar de capibara al Centro Ecológico a hacerle compañía a Capirotada. Pues ya escuchó la información del director del Centro Ecológico, viene desde Hidalgo, ¿sí?, 4 meses de edad y viene en perfectas condiciones de salud y física, va a estar en cuarentena, todavía le falta, ¿sí?, a nuestro amigo Capirotada para conocer, pues, a su parejita. Ahí le van a poner una parejita, le van a poner nombre, le comentaba, sí, a través de una dinámica, igual que lo hicieron con Capirotada. Pues le van a poner nombre a través de redes sociales. Usted puede ir pensando en un nombre. Yo me estoy riendo porque ya se me ocurrió uno ahorita que se llame Capibárbara. Capibárbara, esa va a ser mi propuesta. Yo voy a participar, usted también puede participar. Pero ya pronto, pues, usted podrá ver este ejemplar, sí, de capibara ahí en el Centro Ecológico. Mire, vamos a ir a más información. ¿Por qué no? Pues ya tenemos a Aisa Coronado, sí, reportera de E-Media, en la línea, donde nos va a platicar de, pues, un importante tema. Aisa, buenos días, ¿cómo estás?
4: ¿Qué tal, Adal? Buenos días, ¿cómo estás? Muy bien, aquí andamos. Pues, el día de hoy te vengo a platicar de un tema acerca del uso de la inteligencia artificial en los trabajos escolares. ¿Por qué? Porque, pues, ya estamos con el regreso a clases y, bueno, pues, se vuelve muy común entre estudiantes que utilicen este tipo de herramientas para hacer, pues tareas, investigaciones y trabajos. Yo platiqué con la doctora Mariel Montes Castillo, ella es psicóloga, es educadora e investigadora de la Universidad de Sonora, y bueno, me comentaba que 8 de cada 10 estudiantes en México utilizan esta inteligencia artificial generativa de manera cotidiana. Así que, bueno, pues prácticamente es una herramienta que forma parte de la vida de muchos estudiantes. Ella me platicaba que utilizar esta inteligencia artificial, pues no necesariamente está mal. El problema viene cuando los alumnos dejan que la herramienta haga prácticamente, pues, todo por ellos, y entregan trabajos que ni siquiera leyeron, ni siquiera revisaron o entendieron.
2: Porque si un estudiante solamente copia lo que le da la IA, difícilmente pues está aprendiendo realmente el contenido. También me señalaba la investigadora que esto puede afectar habilidades importantes que los estudiantes necesitan desarrollar, como investigar, escribir, analizar la información, reflexionar y memorizar. Es decir, si la herramienta hace constantemente ese proceso por ellos, los alumnos tienen menos oportunidad de desarrollar esas capacidades. Y algo que me pareció importante es que ella dice que tampoco podemos hablar automáticamente de un abuso de la inteligencia artificial, porque primero las escuelas y los maestros tienen que establecer reglas claras sobre cómo y cuánto se puede utilizar en cada actividad. Por eso, pues, considera que más que prohibir completamente estas herramientas, las escuelas deberían enseñar a los estudiantes a utilizarlas correctamente. Por ejemplo, pueden apoyarse en la IA para buscar información, generar ideas o complementar un trabajo, pero después tienen que revisar esa información, tienen que cuestionarla y sobre todo entender lo que están entregando. Entonces es un tema que está pues muy presente ahora, ahora que los estudiantes regresaron a clases, porque la inteligencia artificial ya está dentro de sus herramientas para, pues, para hacer tareas, y el reto está en que puedan aprovecharla sin que termine siendo por ellos el proceso que necesitan para desarrollar un aprendizaje. Y bueno, pues Adal, esa es la información.
1: Aiza, sí ven bien que se va a ir adaptando como herramienta de uso escolar, me imagino, ¿no? Porque yo recuerdo cuando yo iba a la escuela hace mucho tiempo, Wikipedia pues no era así como que muy permitido, y después se fue volviendo como una herramienta de consulta, no totalmente pues, pero en este caso en la IA que te comentaba el especialista, sí se va a ir volviendo una herramienta de uso académico eventualmente.
2: Así es, de hecho me comentó que es una herramienta muy valiosa. Nada más que se le tiene que dar un uso correcto. O sea, las escuelas lo tienen que ir adaptando y se tiene que ir haciendo como un programa, ¿no? Nada más que como ahorita, pues bueno, es una herramienta muy nueva, no se le ha dado el uso adecuado, y justamente lo que se le da es un uso libre a los alumnos, ¿no? Entonces justamente ella misma me dijo, se le tiene que dar un 70-30, ¿no? Okay. O sea, es un 30% de uso de IA y 70% para que los alumnos pues desarrollen todo lo demás del tema, ¿no? Entonces, justamente eso es lo que me platica la doctora, que es lo que tienen que ir adaptando las escuelas, porque ya es muy común que el alumno use, o sea, que la IA haga pues el 100% del trabajo y el alumno pues prácticamente no haga absolutamente nada, ni siquiera lea lo que le hizo la IA. Entonces prácticamente está haciendo todo el aprendizaje pues por el alumno, ¿no? Y eso es lo que no es ideal, pero si tú usas la IA correctamente, pues puede ser de gran utilidad.
1: Muy bien, 70-30, muy muy valiosa la información, todo en torno pues al regreso a clases, ¿no, Aiza? Muchísimas gracias, Aiza, por traernos este tema.
2: Gracias a ti, Adal. Buen día.
1: Gracias. Aiza Coronado, reportera de eMedia, pues con este tema, el uso de la inteligencia artificial. Mire, vamos a ir un corte, pero ahorita, en un momento al regresar, vamos a tener a Ángela Carrasco Ibarra, presidenta del Consejo Estudiantil de Sociedades de Alumnos de la Unison, y Arturo Zamorano, coordinador general también del Consejo Estudiantil de Sociedades de Alumnos de la Unison, con el tema del inicio a clases de este ciclo 2026-2027. Vamos a ir un corte, por favor, no se vaya. Estamos en Expreso 24/7.
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1: Qué bueno que siguen con nosotros. Estamos en Expreso 24/7, edición matutina, y pues tenemos invitados especiales con el regreso a clases de la Universidad de Sonora. Noticia pues que les estuvimos comentando aquí durante los primeros días de la semana. Tenemos a Ángela Carrasco Ibarra, ella es presidenta del Consejo Estudiantil de Sociedades de Alumnos de la Unison, y Arturo Zamorano, el coordinador general también del Consejo Estudiantil de Sociedades de Alumnos de la Universidad de Sonora, quienes nos van a platicar ahorita del inicio de clases. ¿Qué tal? Buenos días, ¿cómo están?
2: Muy buenos días, muy bien.
1: ¿Y tú? Muchas gracias por acompañarnos. Pues regresaron a clases, ¿cuántos estudiantes? Sé que son más de 40,000 en todos los campus del estado. Aquí sí. En Hermosillo, ¿cuántos
2: aquí
1: somos?
2: Aquí en Hermosillo entraron 7,000 estudiantes aproximadamente, de 7,000 a 8,000 estudiantes. Aquí nomás en Hermosillo.
1: De nuevo ingreso,
2: ¿verdad? De nuevo ingreso, sí.
1: Ajá, así es. Esa es la matrícula de nuevo ingreso.
2: Y en total en Hermosillo somos casi 37,000 estudiantes, junto con los que ya entramos de siempre.
1: ¿Y cómo vieron ustedes el regreso a clases? Pues desde la sociedad de alumnos que representan, ¿vieron algunos detalles? ¿Todo estuvo muy bien?
3: Sí, ay, pues como siempre un caos, ¿no? El regreso a clases, incluso el ayuntamiento de Hermosillo manda operativos para cuidar la fluidez del tráfico cuando los peatones cruzan. Siempre es todo un tema, es noticia cuando la Unison vuelve a clases, porque es cuando se congestionan más las principales avenidas de aquí, que rodean la universidad, que está en un lugar muy céntrico, que pues por ahí hablaremos más adelante el tema de que quieren construir un otro estacionamiento, porque ya no se da abasto la universidad para dónde guardar tanto carro.
1: Lo comentaron en una rueda de prensa el lunes, ahí las autoridades universitarias. ¿Ustedes lo ven viable que se pueda construir un estacionamiento? ¿Hay espacio dentro de la universidad? ¿Quedaría fuera? ¿Cómo lo
3: ves? Fíjense, a mi parecer creo que la universidad tiene bastante espacio, ¿no? Si en cuestión de espacio podremos decir que sí hay un lugar para construir un estacionamiento multinivel, pero me parece que esta no es la solución más efectiva. Creo que el campus Hermosillo está sobrecargado, y luego al estar en el mero centro de la ciudad, al seguir abriendo espacios para estacionamiento, lo único que va a hacer es congestionar más y más y más el centro de la ciudad. La opción más viable que veo es sacar carreras de este campus, no sé, la construcción de otro para puras ingenierías, otro como el de una escuela de derecho, arquitectura, yo qué sé, pero sí sería lo más efectivo sacar carreras del campus de aquí de Hermosillo.
1: Era una propuesta que traía uno de los candidatos a la rectoría en las últimas elecciones, yo recuerdo, nada más que tendría que ser en algún espacio pues alejado de la Universidad de Sonora, tengo entendido. ¿Le verían algún inconveniente con eso?
3: Creo que eso fue un inconveniente, ¿no? Habían dicho.
2: Sí. Pero pues un ejemplo es el DAC, ya ha funcionado muy bien. Lo que dice Arturo, retomándolo, es que pues no se le puede dar prioridad al carro en una escuela, pues estamos llenos de estudiantes, hay muchos peatones, y yo creo que el problema es que todo mundo lleva su carro a la universidad. Algo que hablábamos, no me acuerdo cuando lo estábamos hablando, de que se debería, en vez de que entren más carros, que dejen a los estudiantes en la puerta de la universidad y que entren caminando, que no quieran ir a dejar a fuerzas al edificio a sus hijos, porque es el problema de que congestiona más la universidad.
1: Esa es una recomendación que hace también la autoridad universitaria durante el inicio de clases, pues dejar en los accesos, ahí hay unas islas que se puedan bajar y puedan caminar a ubicar su edificio, principalmente los de nuevo acceso. Los de nuevo ingreso, perdón, que son los que pues desconocen, ¿no?, dónde está cada parte de la universidad. También lo que comentaban es que pues el caos, por decirlo de alguna manera, nada más es esta semana, que después ya se va regularizando cuando todos conocen. Sí hay una afluencia muy grande de vehículos durante todo el semestre y se batalla por los espacios de estacionamiento. ¿Pero qué opinan de eso que comentan, que después se regulariza?
2: Pues sí, siempre sí se calma, pero no es un que se calma totalmente. Aún así hay mucho tráfico. Salir a las 7 de la uni, te tardas fácil una hora de salir. A mí de comunicación, que está pegado para el Navarrete, para salir para el Colosio, una vez me tardé una hora. Entonces sí, y eso estábamos en marzo, entonces no era principios del semestre. El problema es que siempre hay muchos carros adentro de la universidad, y ese es un peligro para el estudiante también. Hay muchos carros que no respetan, que están dentro de la universidad, van muy rápido, no hacen altos, no ven el paso peatonal. A mí me ha tocado que hay carros arriba del cruce peatonal. Uh-huh. Y eso, pues, termina dañando un poco la experiencia del estudiante universitario al estar, pues, fluyendo dentro de su universidad.
3: Sí, recientemente, como ya sabrán, el día de antier, una estudiante fue atropellada por las calles de Reforma. Y es lo peligroso de que la universidad está rodeada de las principales avenidas de Hermosillo. Imagínate, es el Reforma, el Luis Encinas, la Rosales. Entonces, afortunadamente la estudiante se encuentra bien. Tuvo una que otra lesión en lo que es en el hombro. Desafortunadamente el conductor se dio a la fuga. Uh-huh. Pero sí, nosotros como consejo mandamos un aviso de que seamos más cautelosos al momento de cruzar las calles, de estar más atentos. Pero pues no nomás es responsabilidad del peatón. También a los automovilistas que transitan por esas zonas, ser un poco más cordiales con los estudiantes, claro, al final de cuentas, ¿verdad?
1: El límite de velocidad, tengo entendido, pues como dijiste, está rodeado por los principales bulevares o vialidades, ¿no?, que atraviesan Hermosillo, pero tengo entendido que el límite de velocidad máximo en una institución de educación debería ser de 30 kilómetros por hora.
3: 20, por ahí, okay, estaba diciendo, incluso de que no puedes ir a máximas velocidades, uh-huh, o por lo menos tener reductores de velocidad en las principales avenidas. Recientemente también acaban de poner como que en prueba el semáforo peatonal del puente que está ahí en el
1: Hospital Universitario, ¿verdad?
3: Así es, uh-huh, pero pusieron 30 segundos. Fíjate que eso es algo de que ya nos habían comentado nosotros nos reunimos con Astarte, la de DGDI, ajá, con el Astarte presidente, uh-huh, con el presidente municipal también incluso, pero sí, creo que la demanda colectiva es que sigue siendo muy poco. Afortunadamente ellos muestran una muy buena disposición al momento de nosotros presentarles lo que piensan los estudiantes. Entonces vamos a seguir trabajando en conjunto para ver de qué manera podemos beneficiar de mejor manera este gran logro del semáforo peatonal para los estudiantes.
1: ¿Creen ustedes que se les debería aumentar el tiempo de 30 segundos?
3: Pues son 30 segundos.
2: Es que es una tirada muy larga. Por eso hicieron el puente, porque ya el puente se creó porque pues falleció un estudiante a causa de un choque, que le atropellaron, perdón. Entonces, por eso se hizo el puente, porque es muy poco el tiempo para cruzar. Entonces, creo que ahí ya un minuto me parecería quizá un poco más.
1: Hay que sumarle que es un cruce a un hospital.
2: Sí,
3: sí, sí, exactamente.
1: Va a haber cruce de personas probablemente en muletas, sillas de ruedas, enfermos, a lo mejor con algún malestar. Ahí también tendríamos que sumar esa, no solo a la parte de los estudiantes.
3: Claro, hace poco también estaban diciendo que entrevistaron a gente de la tercera edad diciendo cuando inicia el conteo, se quedan en la banqueta y es esperar 4 minutos hasta que se vuelva a poner en rojo y otros 30 segundos. Entonces, se le sigue dando prioridad a nosotros. Una cosa que sí nos dijeron es que no querían afectar mucho la fluidez del tráfico, pero es que a mí me causa conflicto esa situación, porque las filas del tráfico por el semáforo de los cruces Rosales y Encinas, ajá, llegan hasta el puente peatonal. O sea, mucha gente dice, van a hacer más lento el tráfico. Amigos, cuando el semáforo está en rojo y hay mucho tráfico, la línea llega hasta allá. Entonces, no sé qué estás hablando.
2: Es un problema que ya está sucediendo. No va a cambiar nada que esté el semáforo, porque ya llega hasta allá el tráfico.
3: Ahí llega la línea del tráfico.
1: ¿Hay algunos otros problemas en las demás vialidades por fuera de la universidad que hayan detectado ustedes? Por ejemplo, me comentaba a mí un especialista en movilidad que por la parte de Reforma, gimnasio, medicina y, okay, y de este lado pues los demás carreras de la universidad, hacían falta semáforos. Solamente hay un semáforo y es un tramo,
3: sí,
1: muy largo.
3: Es por donde está el estacionamiento multinivel, pero sí, por una parte está el semáforo ahí que me parece que sí funciona, pero es únicamente un cruce. Uh-huh. Más adelante hay otros que ni siquiera está señalizado. Semáforo. Y también me gustaría resaltar el cruce de las Rosales hacia el Museo de la Universidad de Sonora. Creo que nos dan como 20 segundos para cruzarnos de un lado a otro. Y me parece un tiempo bastante, bastante corto. Porque muchos estudiantes se van caminando para agarrar el camión que está por atrás del museo, que está por el centro. Entonces, sí, también me parece que es un periodo bastante corto el que está por las Rosales. Y también, desafortunadamente, hace 10 años atropellaron a un estudiante ahí que falleció.
1: Okay. Bueno, sí. Eso es por el exterior de la Universidad de Sonora. ¿Cómo encontraron el interior? ¿Cómo encontraron las instalaciones? Pues siempre están bien vigiladas, todo, no encontraron ningún detalle.
2: Pues el tráfico, como siempre. Pues es que creo que es un problema general. Hay demasiados carros alrededor de la universidad y dentro de la universidad. Y me gustaría hacer hincapié en esto, que al ser un área escolar y que también hay un hospital, se le tiene que dar prioridad al peatón. Se tiene que entender que los estudiantes en su mayoría no tienen carro. Los que sí tienen carro es un sector ya más pequeño de la población. Entonces sí creo que se deberían empezar a trabajar sistemas, o deberíamos empezar a buscar qué podemos ofrecerles a la administración para ver qué hacer para que no haya tanto tráfico dentro de la universidad, porque sí, sí había mucho tráfico otra vez.
1: ¿Qué solución se podría dar en algún determinado momento, no? Mientras tanto, mientras está esa solución, ¿cuál es la recomendación a quienes van a la Universidad de Sonora? Llegar por los accesos, dijimos ahorita, bajarse ahí en los accesos, no entrar. No sé, otras, usar el transporte público, no llevar automóvil, ¿cuál sería?
3: Decidir usar el transporte público, nosotros sabemos las algunas deficiencias que tiene el transporte, como que muchas veces no hay unidades suficientes, uh-huh. O se tarda mucho, o una que otra cuestión, ¿verdad? Yo toda mi vida me moví en transporte público, pero pues también es importante resaltar que existen esos pequeñísimos detalles. Pero sí, el transporte público sigue moviendo una muy gran cantidad de estudiantes que casi los deja ahí en la puerta el camión. Entonces, me atrevería a decir tomarlo con mucha anticipación el camión para que no se les haga tarde. Para los que vienen de raite o que los deja su mamá, no entrar a la universidad, sino dejarlos
1: en los accesos,
3: en la Plaza de los Dogos, en los accesos ahí, en las islitas. Que lo hagan con mucho con precaución, ¿no? Que se cuiden mucho del tiempo, porque el tráfico está muy cañón.
1: Sí. Okay, muy bien, esas son las recomendaciones. Entonces, les agradezco mucho por habernos visitado aquí. Son Ángela Carrasco Ibarra y Arturo Zamorano, pues del Consejo Estudiantil de Sociedades de Alumnos. Muchísimas gracias por haber estado con nosotros.
2: Muchas gracias por la invitación.
1: Excelente. Muy bien, vamos a ir un corte. En un momento regresamos. Estamos en Expreso 24/7. No se vaya.
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16: Ya estamos de regreso en Expreso 24/7 con más información en la edición matutina. Vamos con Carlos Arias, vía telefónica, quien nos va a platicar del estado del tiempo para la entidad. Carlos Arias, especialista en meteorología. Buenos días, señor Arias.
17: Días, un gusto saludarte a ti, el auditorio, a la orden.
16: ¿Cómo se encuentra? Muy bien.
17: Aquí estamos, a la orden.
16: Perfecto. ¿Qué nos depara el clima para lo que resta de la semana?
17: Bueno, pues empezamos por el día de hoy, que en el caso de Hermosillo, pues las temperaturas máximas esperadas andan de 37 a 40 centígrados, cielo nublado, medio nublado, 30% de probabilidad de lluvia. Ayer tuvimos 40.5 centígrados de máxima. Para mañana esperamos de 38 a 40, 42 pudiera llegar. Cielo despejado, medio nublado, 20% de probabilidad de lluvia. Ya el viernes sube un poco, los 40, 42, 28 las mínimas, 20% de probabilidad de lluvia. Fin de semana los 41, 44 y la próxima semana, lunes, martes, los 44, 45 centígrados con bajas posibilidades de lluvias. En el caso de Obregón, que amanecimos entre 25 a 27 centígrados, bueno, se espera para hoy una máxima entre 39 y 43 centígrados. Cielo despejado, medio nublado, 30% de probabilidad de lluvia. Ayer Obregón alcanzó los 42 centígrados. Mañana de 40 a 44 centígrados. Mínima de 26 a 28 centígrados con un 10% de probabilidad de lluvia. En el caso de Obregón, pues también igual, fin de semana, los 43, 45 se va a ir las temperaturas máximas para bajar un poquito los 41, 43, inicio de la próxima. En el caso de Hermosillo, pues las lluvias de ayer fueron de 1 a 7 milímetros con vientos de 10 a 30 kilómetros por hora, rachas de 40 a 55 kilómetros por hora. En Obregón llovió de 2 a 8 milímetros, vientos de 15 a 30 kilómetros por hora, rachas de 40 a 62 kilómetros por hora. En el caso de Guaymas, que amanecieron con 29 centígrados, la máxima es entre 34 y 36 para hoy, 10% de probabilidad de lluvia. Mañana esperamos de 35 a 37, igual que pasado mañana, un 10% de probabilidad de lluvia. Fin de semana, los 37 a 39 centígrados, mínima de 30 a 31 centígrados, prácticamente sin probabilidad de lluvias. En el caso de Navojoa, hoy esperamos de 38 a 40, amanecieron con 27. Mañana esperamos de 39 a 41, un amanecer de 27 de mínima, cielos medio nublados, con un 10-20% de probabilidad de lluvias. El viernes se va a los 40 a 42, 27 de mínima, 30% de probabilidad de lluvia. Fin de semana, los 40 a 44 centígrados allá en Navojoa. Mínimas de 27, 29 y prácticamente muy baja la probabilidad de lluvia del 5 al 10%. Si seguiría el calor toda la semana que entra por allá, pues en Navojoa. El monzón de verano va a seguir generando lluvias principalmente el resto de la semana, lo que es la región serrana, sobre todo limítrofe entre Sonora y Chihuahua, para volver a mejorar a partir de lunes esas condiciones de lluvias, sobre todo del centro hacia el sur sureste de nuestro estado. En el caso del Pacífico, bueno, pues anda una perturbación tropical muy lejos de las costas nacionales, ya es muy posible que en las próximas horas se convierta en tormenta tropical, se llamaría Hernán, pero muy lejos, a más de 1.500 kilómetros de nuestras costas. Y en el caso de la otra perturbación, pues que ya tiene un 70%, también muy lejos de las costas nacionales, así que sin ningún riesgo para las mismas, es lo que tenemos ahora.
16: Ingeniero, me atrevo a decir que la lluvia de ayer, por lo menos aquí en Hermosillo, estuvo hasta agradable, esto a diferencia de las que habíamos estado teniendo, ¿no? Con vientos pues muy fuertes. ¿Se va a mantener así el clima? O sea, ¿va a seguir habiendo lluvias, pero van a estar tranquilas? ¿O hay posibilidad de que pues regresen estos vientos así muy fuertes con estas precipitaciones muy cargadas que estábamos teniendo?
17: Sí, no hay que confiarse. Las tormentas de verano, incluso ayer los modelos indicaban lluvias de 50 milímetros, ya ven, nomás llegamos a los 6-7 y vientos más fuertes, pero no hay que bajar la guardia. Las tormentas de verano, por el tipo de nube, por lo general generan vientos muy fuertes, entonces hay que seguir muy al pendiente con las medidas preventivas.
16: Ok, muy bien, perfecto. Ingeniero, pues le agradezco mucho por toda la información, vamos a estar aquí preparados para lo que venga.
17: Con mucho gusto, buenos días.
16: El ingeniero Carlos Arias, especialista en meteorología, aquí con nosotros. Sí, vamos a ir un corte. En un momento regresamos con más información. Por favor, no se vaya. Estamos en Expreso 24/7, edición matutina.
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12: Qué bueno que sigue con nosotros. Ya estamos de regreso en Expreso 24/7, edición matutina. Y viene nomás, tenemos otra vez aquí a Jorge Ornelas, gerente de clínica Visión Hermosillo. Jorge, buenos días.
13: Buenos días, muchas gracias por la invitación.
12: Qué bueno que nos acompañas.
13: Qué bueno que estamos aquí. También muchas gracias por el espacio, como siempre. Pues para hablarles de, ¿cómo se llama? Información muy oportuna, sobre todo en estos temas de regreso a clases.
12: ¿Qué temas nos traes ahorita?
13: Pues preguntar a los papás de todos los niños, de los niños chiquitos de educación básica, que ya el 31 platicábamos que entran, si ya tienen la mochila lista, pero... ¿y los lentes? ¿Los tienen listos ya?
12: Muy importante, ¿cierto?
13: Muy importante. La visión de nuestros hijos más pequeños, de los pequeños de la casa. Muchas veces no sabemos detectar un problema y... Esa detección a tiempo puede marcar la diferencia en su aprendizaje y su desarrollo a largo plazo, ¿ok? O sea, si no detectamos a tiempo los problemas que tiene el niño, podemos causarle un deterioro de aprendizaje intelectual que cuando ya sea adolescente y adulto, pues le va a estar afectando, ¿no?
12: Es muy sonado, ¿no? Muchas veces piensan que el niño tiene bajo desempeño académico y muchas veces nada más ocupa los lentes.
13: Así es, o sea, muchas veces tenemos el tema de que son uno de las cosas que nos damos cuenta o confundimos con ¿cómo se llama? Con problemas de aprendizaje. El niño no distingue las letras, no aprende a leer. Pues es que el niño no alcanzaba, dicen es disléxico, no alcanzaba a, ¿cómo se llama? A distinguir las letras, no alcanzaba a diferenciar las formas. Decimos, no, que el niño se me distrae mucho. ¿Sabes qué pasa mucho eso? Que dicen, no, el niño se distrae mucho, tiene problemas de déficit de atención. Pero es que el niño se desespera porque no ve. Si no lo revisamos a tiempo, nos vamos a dar cuenta que el niño no está viendo y por no,

0: estar viendo, le pregunta al amiguito, oye, ¿qué dice en el pizarrón? Esto lo distrae, o se pone a ver otra cosa porque dice, pues ya no vi el pizarrón, voy a mejor ver la ventana, alcanzo a ver los colores de afuera. Podemos confundir esas conductas, esas pequeñas conductas de, ay, le da miedo el dictado. Oye, Adal, dicta por favor la página, no quiero. O sea, no quiero, no quiero. Y dice, no, pues que el niño es tímido. No, es que el niño no puede leer,
1: Hasta
0: ¿verdad?
1: rebelde, dicen a
0: Ajá,
1: veces,
0: o sea, está
1: ¿no?
0: rebelde, no quiere hacer las cosas. Todo esto, estas conductas, las podemos confundir con problemas de aprendizaje, pero realmente son problemas de la vista.
1: Mira, y como dice tu título, la mochila ya está lista, pero ¿y tus ojos? Sí, cierto, ya los padres ahorita, el regreso a clases es el 31, ya tienen el uniforme, ya tienen los útiles, ya tienen la mochila. En ese caso, ¿cómo pueden hacer para detectar o que hagan un examen de la vista? ¿Cuál es tu recomendación?
0: La recomendación primero es darse cuenta de las señales de alerta, porque muchos papás omiten ciertas señales pensando que son normales. O sea, dicen, ay, el niño trae el celular pegado en la cara, la tablet, la Switch, ¿no? O sea, lo que esté jugando, o se acerca mucho a la tele. Es normal, no es normal, hay que llevarlo al oftalmólogo a una revisión. No, pues el niño se me tropieza mucho, se pega en las paredes, ay, pues ha de tener problemas de caminar o ortopédicos. No, es que el niño no alcanza a ver, ¿ok? Es otra señal de alerta, nos está indicando algo. Problemas de aprendizaje, la maestra me reportó que el niño no quiere leer, no quiere. No es un problema de aprendizaje, es que el niño, ¿cómo se llama? Tiene un problema de visión. También el hecho de que los niños se desvelen mucho y empiecen a parpadear, tallarse mucho los ojos, dolores de cabeza, son problemas que los papás. O sea, decimos, es un problema, no sé, de neuronal o otra cosa. Siempre buscamos otra respuesta, pero no queremos aceptar que es un problema de visión, pues.
1: Muchas veces también es el docente el que se da cuenta y le dice al padre, ¿verdad?
0: De hecho, el 80% de las ocasiones en que un niño en edad escolar básica se detecta con lentes es porque se detectó en la escuela.
1: Ok,
0: Se detectó en la escuela.
1: en este caso el maestro da la recomendación a los papás y ellos pueden acudir a la clínica.
0: Efectivamente, es una canalización profesional. ¿Qué quiere decir esto? El académico lo que hace va a decirle, señor, pues o sea, su hijo tiene estos problemas. Están esos tres especialistas que es el psicólogo, el neurólogo y el oftalmólogo. Primero con el oftalmólogo. ¿Por qué? Porque si no es un, si para antes descartar un problema de vista, antes descartar un problema ya de aprendizaje o de. Y muchas veces ahí en el oftalmólogo se corta la línea. ¿Por qué? Porque ese es el problema real. Entonces, el docente tiene esa facilidad. Y los padres de nosotros, los padres de familia, tenemos que estar abiertos a lo que nos digan los profesionales, tanto de la educación como los profesionales de la salud. ¿Por qué? Porque son los expertos en poder estar ahí al pendiente de los niños, ¿no?
1: Y en este caso, ya que van a la óptica y a Clínica Visión, ¿cómo está el surtido de armazones? Es muy difícil para los niños usar lentes, a veces no los quieren traer. ¿Cuál es la recomendación también ahí?
0: Muy bien, lo mencionas con mucha certeza y la verdad es que es algo que antes afectaba mucho porque antes no había variedad, antes los niños realmente no tenían algo que elegir, eran los lentes negritos, cuadraditos y esos larguitos, ¿no? Ahorita hay lentes especiales para niños, lentes con varillas flexibles, lentes que si los haces así todos, ¿cómo se llama? Los estrujes, no se rompen, lentes de muchos colores. Lo ideal para una persona adulta, pero también para los niños, es que lo disfruten como un accesorio, que ellos se vean al espejo y digan, me gusta cómo me veo con lentes. Esto es para que el niño no se los esté quitando, porque una mala manía es quitarse el lente en media clase, quitarse el lente estudiando y pues te afectas más la vista. 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Nos dedicamos mucho al tema del lente pediátrico. Hacemos pruebas exhaustivas con profesionales licenciadas en optometría. O sea, licenciadas en optometría y nuestras expertas oftalmólogas, quienes les van a decir todo lo que tiene el niño. Y en el área de admisión, nuestras expertas en diseño de imagen, o sea, en diseño de cara, nos van a ayudar para que también agarren el armazón más indicado para su hijo. Tenemos una gran variedad y ya no es como antes, pues ahorita ya el 80%, 90% de la población usa lentes, entonces, pues la variedad es bastante, ¿no?
1: Los materiales me comentaste, eso me llamó mucho la atención porque sí es cierto, para un niño el material tiene que ser distinto, resistente.
0: Así es, existe un material que se llama Poliflex. El Poliflex, ¿qué es lo que hace? Es un policarbonato especial que tiene bastante resistencia, como un chicle, pero recupera su ¿cómo se llama? Su estructura después
1: Estamos hablando del armazón ahí,
0: del
1: ¿verdad?
0: armazón, así es.
1: Ok.
0: Y hay micas de policarbonato como
1: Eso.
0: tal. Las micas de policarbonato tienen un tratamiento antirrayas. No quiere decir que si el niño lo arrastra no se va a rayar, ajá, pero por lo menos no se va a romper y va a ser, ¿cómo se llama? Susceptible a menos rayaduras, así que el niño lo va a poder conservar por 1 o 2 años. Que lo ideal, gente, es que se haga la revisión oftalmológica cada año, ¿no?
1: Cada año, como ya lo hemos mencionado. En este caso, pues, sí, ¿no? Hay modelos para ellos para que se sientan bien usándolo como un accesorio, como comentaste. Pero es recomendable también tener una plática con ellos, pues ya va a iniciar el ciclo escolar y si ya vimos que necesitan lentes y ya se los adquirieron, hay que decirles, oye, te los tienes que poner, o sea, ¿cuál es la recomendación también ahí?
0: La recomendación es poner en claro, obviamente cada padre pues tiene su forma de educar. Y la verdad es muy respetable cada una de las formas. Lo ideal es, primero que nada, si ya le hicimos el lente, ya tenemos el lente, tratar de acercarnos a ellos y explicarles cuál es la consecuencia, de la mejor manera, explicarlo, cuál es la consecuencia de no usar un lente. Poner ejemplos, poner en el desarrollo de la vida cómo les puede, ¿cómo se llama?, afectar. Y con ejemplos gráficos o ejemplos de personas que tienen lentes muy, muy fondo de botella u otros problemas, ¿no? Entonces, esa plática se tiene que tener para que el niño no deje de usar el lente, el armazón.
1: Perfecto, entonces ya hablamos de los materiales, eso. Los costos.
0: Muy bien, pues qué bueno que lo mencionas, porque en Clínica Visión pues siempre estamos a la orden con todos nuestros pacientes. 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
1: Perfecto, pues ahí está toda la información, porque ahí viene el regreso a clases 31 de agosto. Así Jorge Ornelas, gerente de Clínica Visión. Jorge, muchísimas gracias.
0: Gracias.
1: Perfecto. Vamos a ir un corte, en un momento regresamos con más información. Estamos en Expreso 24/7, edición matutina, no se vaya.
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2: Regresamos a Expreso 24/7, edición matutina. Qué bueno que sigue con nosotros. Vamos a con Joaquín Robles Linares, historiador. Él es de la sección Sonora en el tiempo. Muy buenos días, Joaquín.
3: Muy buenos días. Espero que todo esté bien por allá.
2: Muy bien por acá. ¿Qué tema nos trae el día de hoy, Joaquín?
3: Pues mira, no quería dejar de lado que el 10 de agosto se cumplieron años del nacimiento de un personaje con el cual no podíamos entender el noroeste mexicano y el suroeste norteamericano. Estoy hablando de el padre Eusebio Francisco Quino. Pero quisiera abordarlo desde otro punto de vista que a veces lo dejamos de lado. Todos conocemos la importancia que tuvo el padre Quino, la trascendencia, su origen austro-italiano. Él nace en el norte de Italia, en lo que hoy sería un lugar entre Austria y Italia. Nace en Segno, provincia del Tirol, estudia en las mejores universidades, se gradúa como cosmógrafo y como matemático, un científico de la época, pero él tenía esa vinculación muy, muy cercana con la Compañía de Jesús, se va desde joven. Todos sabemos que pues, después de un viaje accidentado, intenta llegar a China, no puede, pero viene a dar a México y después viene a Sonora y a esta región. Primero lo hace como cosmógrafo, precisamente en algunas travesías donde viene en esa misión, pues para poder levantar mapas y hacer estudios geográficos de la región. No se conocía, por ejemplo, que en la época que la península de Baja California era una península, se suponía que era una isla, no se sabía muy bien si del otro lado estaba el Océano Pacífico, o sea, todas esas cosas él participa. Y todas esas cosas, pues, las conocemos. Sin embargo, me quiero centrar ahora en algo que tiene que ver con la vida cotidiana de nosotros los sonorenses y de toda la región. Si bien la ganadería ya se conocía, el ganado vacuno, pues, no era de origen americano, era europeo, lo traen los primeros europeos, más o menos se calcula que para 1550, 1560, ya había una animales. Sin embargo, el padre Quino, ya que llega y se asienta en la región, empieza a tener a detonar la actividad ganadera como la conocemos hoy. Y él es el prácticamente el introductor, no nada más de la ganadería, sino de la actividad de forma extensiva. Nada más te doy un detalle. En la región donde él pone su pie o donde él habitaba principalmente, que es la misión de Dolores, que es una pequeña misión que ya prácticamente no queda nada, que está muy cerca entre Cucurpe y Magdalena, él llegó a tener ahí o a manejar desde ahí y en distintas misiones, se calcula que alrededor de 70,000 cabezas de ganado. Esto te da una idea de la importancia que tuvo la ganadería, y no nada más de ganado vacuno, sino de ovejas y cabras. Pero no nomás eso, fue el introductor también de forma extensiva y del cultivo, como hoy más o menos lo conocemos, con diferencias evidentemente, del trigo. Entonces, esta dualidad, que está en nuestra dieta, en nuestro ADN histórico, que es el ganado, el trigo y muchas cosas más que tuvieron que ver, prácticamente él fue el personaje que lo introdujo en todo el noroeste y se sirvió de aquella estructura misional que fueron armando los jesuitas y que él en lo personal incentivó con la fundación de más de 20 misiones que afortunadamente muchas de ellas todavía están en pie, como la de Tumacácore o San Javier del Baque en Arizona. Desafortunadamente en México las hemos descuidado de una forma negligente, está prácticamente en el abandono. Te digo nada más que la de Cocóspera, que es una belleza, está prácticamente abandonada, está apuntalada y con andamios, pero pues va a llegar un momento en que pues va va a, prácticamente a convertirse en un montón de tierra. Esto es importante porque el padre Quino tiene una formación o está dentro de la formación de todos los que habitamos el noroeste y el suroeste de Arizona, más allá de que es el personaje que evangelizó y que fue un gran diplomático, que tuvo excelentes relaciones con los grupos indígenas, fue un hombre que descubrió y formalizó mucho de lo que tiene que ver con nuestra geografía. Bueno, también, a pesar de que ha pasado mucho tiempo, hoy, si uno come un taco de carne asada o una tortilla de harina o algo que tenga que ver con la ganadería, pues obviamente estamos aludiendo a su origen.
2: Ok, muy bien, esa, qué interesante la información. Pues él falleció hace 315 años, tengo entendido.
3: Nació ahorita que revisamos en 1645, el 10 de agosto de 1645, y muere en 1714, si no me falla, 1712 o 14, en Magdalena de Quino. Fíjese. Vivió aquí desde 1687, llegó a Sonora y ya nunca más volvió a salir.
2: Ya se quedó aquí.
3: Se quedó aquí.
2: Fíjese nomás, pues sí, muy importante la información. Le agradezco mucho, Joaquín Robles Linares, historiador.
3: Ándale. No, muchas gracias, y que la pasen muy bien.
2: Excelente día, muchas gracias. Pues así, esta información, pues de la sección Sonora en el Tiempo de Joaquín Robles Linares, 10 de agosto de 1645, nacimiento, sí, de Eusebio Francisco Quino, el padre Quino, usted, pues ya sabe quién es, ¿va? Vamos a ir a un corte, en un momento vamos a regresar con más información. Ah, no, permítame un momento. No es cierto, tengo aquí algo que compartirle. Mire, tengo esta información, usted lo habrá visto en redes sociales, también aquí pues en la información que le compartimos a en Expreso. El viernes pasado usted recordará una riña que hubo en un bar acá en el centro de Hermosillo, en un bar ubicado en las calles Obregón y Garmendia, este bar pues del mismo nombre que la calle donde se armó una trifulca, ¿sí? Algunas personas pues que hirieron con arma blanca pues, a otra persona ahí en el bar, aproximadamente después de la 1 de la mañana, circularon varios videos en redes sociales. Este hecho ocurrió el pasado viernes 7 de agosto. Pues la Fiscalía General de Justicia del Estado de Sonora anunció la vinculación a proceso a 5 personas por esta riña afuera del bar. Obtuvo la vinculación a proceso en contra de María Elena N., Victoria Guadalupe N., Zuliana Yulitza N., Inés Lucía Guadalupe N. y Pedro Osvaldo N. por su probable responsabilidad en el delito de lesiones calificadas con alevosía y ventaja. Pues el caso deriva de esta riña que les voy comentando. De acuerdo con la fiscalía, los hechos ocurrieron alrededor de las 1:23 horas de la madrugada, ya casi para el cierre de estos establecimientos, en el exterior de este bar, pues ubicado sobre Obregón y Garmendia, en la colonia Centro. En ese lugar, Francisco Javier N. fue agredido con un arma blanca y golpe. Pues así es, pues así transcurrió esta riña. Posteriormente, imágenes de la agresión fueron difundidas en redes sociales. Durante la audiencia de control, la autoridad judicial calificó como legal la detención y retención de las 5 personas imputadas. Pues así es, ya se tienen estas 5 personas. Y con esa información vamos a terminar por el día de hoy, esta edición de Expreso 24/7. Muchas gracias por habernos acompañado. Vamos a empezar bien el día. Por favor, quédese con nosotros a la 1 de la tarde con Iracema Blanco en Expreso 24/7. Muchas gracias. Que tenga un excelente día. Soy Adal Navarro.
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Ayer, fíjense, por acá en la noche nos llovió, chamacos, pa' mi rumbo desde las 7 de la tarde hasta las 11 de la noche. Una llovidita así leve, pero constante, chamacos. ¿Cómo les habrá ido ustedes para allá? Ahí para que nos cuenten cómo les fue con Pacacho, ¿les llovió o no? Obviamente la noche estuvo agradable, pero ahorita, mijito, para que tiene la vaporera, para que pusieron frijoles y que van a estar. Haz de cuenta que te acercas a la hornilla hasta ahorita.

0: Tienes algún motivo para estar contento. Desde acá te acompañamos y te mandamos el abrazo. Y sobre todo agradeciéndole a Dios este día de vida que nos regala para sacarle mucho provecho. Una de las mejores maneras de hacerlo es comunicándote con nosotros para poderte poner tus rolas, mandar tus saludos, felicitaciones,
1: mi amador,
0: o lo que tú desees. ¡Cholo! ¡Buenos días!
2: ¡Buenos
0: días! ¡Díselo, morro! ¡Díselo, se le compa Cacho! Oye, dos preguntas se hallan para el compa Cacho. ¡No chambeas tú! ¡Oh, güey, qué irá! ¡Parece que nos está casando, güey, en cuanto bueno! ¡Ya llegó el audio del compa Cacho! ¡Pero así es! ¡Así debe ser, compa Cacho! ¡Muchas gracias, güey! Ahí le mandamos el saludo a Navojoa en el 89.7, a Ciudad Obregón 91.7, Guaymas 100.5, o sea, la ciudad es esa, el punto circuncidado,
3: un vecino.
0: Y ahí para que manden el mensaje al 6621-1478-65. Con mucho gusto estamos para complacerlos. Mi amor, y ahora, saliendo al maestro iluminado, le damos la bienvenida, maestro. Bueno, buenos días. Rápidamente nos vamos con el saludo del compa Cacho. A ver qué nos dice por allá. Nos mandó audio. Adelante con el audio, producción.
4: Muy buen día, Carlos, que tengas muy buen ombligo de semana, los tres. Aquí reportándose el compa Cacho de Virus y Marcos Mena. ¿Me puedes poner ding dong con Marisela? Ánimo, saludos para los tres, gracias. Lo que pasa, mi compa Cholo, mi compa Carolino y al maestro, es que las personas que a mí me caen bien, yo siempre estoy al pendiente, que me da gusto que estén bien. Por eso, en cuanto llegan, paca, te la va a ir mi audio de todos los días, ¿no? Y por supuesto, es uno de los mejores a cada uno de ustedes.
0: Gracias, compa Cacho. Ahí está la explicación de cómo es que parece que nos está casando el hombre.
5: ¡La chispa!
0: Ah, que me asusté, dije, ¿qué pasó? Pero es que se andaba acabando la pista. Y ahorita te vamos a mandar tu canción, esa de Marisela que nos estás pidiendo, hermoso, que ya la tengo lista por acá. Pero antes, dice, Carolina, buenos días. Dice, la salida de audio de tu micrófono está demasiado bajo en comparación de la música ambiente. ¿Qué será? ¿Ahí me escuchas? Si no le moví nada. A ver, ahí me dices, mi amor, pero muchas gracias por decirnos. ¡Vamos! Con la siguiente rola es de Marisela y es para el compa Cacho. ¡Ahí te va, hermoso!

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0: Vamos, compadre, qué bonito la bailaron, compadre.
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0: tenemos otro audio. Vamos a escucharlo, a ver qué nos dicen.
1: Sorrendo, aquí reportando Sol Tropical. Un saludo para la gente de la cuadrilla del terror, LIH. Un saludo para Morso, un saludo para Chavita, el Eduardo, el Chuy, el Greña, el Chino, Maestro Sonoki. Un saludo para la gente que quiere un beso peluquero de Burro Gay. ¿Me puede poner una rola? Uno le quiere un beso peluquero de Burro Gay. Un saludo para la llena que quiere un beso peluquero. ¿Me puede poner una rola? Uno de la brisa del TikTok. Y un saludo para el Cholo Chivo.
0: ¡Ey, ey, ey, ey, ey, ey! ¡Qué loco, mi compa! Ofendiendo sin más ni más, así como agua bajo. Ahí estamos a cortar el pelo, mi amor.
2: Hola, Jenna, ¿cómo quieres el corte de atrás y de los lados, papi?
3: Pues así, nada más, como me gusta. Dejarme sin un pelito. Peloncito, pelocito y redondito, déjame. Y de los lados desvanecido.
2: Y la rayita, Jenna.
0: ¡Esa me la destrozas, amor! Gracias, hermosos. Ahí le mandamos su canción. Ya está programada por acá. Otro audio.
4: Galonino.
5: Buenos días.
4: Buenos días.
5: ¿Sí me puedes poner la canción?
4: Y me voy a poner una canción.
5: ¿Para cuál?
4: Y a Lulú.
5: Para el Yandelito.
4: Para el Yandelito.
5: Saludos al compa Cacho.
4: Saludos para el compa Cacho.
5: Muy buenos días, Carolina. Si ¿Sí me puedes poner una canción, ni amores ni deudas con Laberinto, bendiciones para todos. Muchísimas gracias de la familia Laguna Ciapara.
0: Claro que sí, hermosas, pero a ver, paren todo. Le vamos a pedir permiso a quien nos pidió la de la cumbia del TikTok y a ti, hermosa, porque primero hay que acompañar al Yandelito. Se llama la Lulú, hermoso, ahí te va.

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2: Y estamos de vuelta, chamacos, para seguir mandando del saludo. Ponme una de calibre 50, Carolina, dice por acá. A ver, de calibre. Vamos a buscar una de calibre 50. Calibre 50, aquí lo tengo. Vamos a poner la de...
3: Yo nací en una ribera del Arauca vibrador.
2: Buena la del buen ejemplo, chamacos. Aquí la vamos a mandar con mucho gusto para la gente que lo está solicitando. Y luego dice por acá: Carolina, buenos días. Felicita a mi esposo, se llama Ramón y está cumpliendo años. Que el choro le cante las mañanitas, dice por acá. Vamos, en greña, vamos con la mano.

Ahí están las mañanitas para el cumpleañero y para todos los que cumplan años de una vez, chamacos, con mucho gusto. Nos vamos a ir con la canción, el buen ejemplo de calibre 50, cuando el reloj marca las 10 de la mañana con 29 minutos.

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0: la Sonora Dulcera. Sigan en sintonía allá en Guaymas, en Palme, Ciudad Obregón y Navojoa. Un abrazo para todos. ¡Chamos! Pasen excelente mañana y excelente tarde. Nos siguen en redes sociales como Carolino Show. Ahí para que nos sigan y nos regalen un like, una compartida o un comentario. Que tengan muy buen día, chamacos. A ver, espérenme, déjenme acomodar todo. Ahora sí, ya me voy. Seguimos, sigue aquí en la Sonora Grupera. La mera mera. Bye.
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0: Gracias. Gracias, gracias, gracias, mi gente. Thank you, thank you.
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0: explico, pero no tanto, mija.
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1: Ya. Parece que me están esperando. Es cierto. ¿Ya estamos listos? ¿Eh? ¿Qué cosa? Ya, está corriendo. Súbele, dame más volumen. Que se sienta el ritmo.

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0: viendo al compa Javier Rosas. ¡Qué ritmazo!
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lanzan alerta para evitar que los ciudadanos sean estafados a través de presuntos mensajes de la Comisión Federal de Electricidad. Se registra sismo cerca de San Luis Río Colorado. El movimiento fue detectado por las estaciones del Servicio Sismológico Nacional. De nueva cuenta, subirán las temperaturas en la región de Cajeme y Navojoa. El termómetro podría registrar 41 grados en varios municipios. Comienza el inicio de los envíos por parte del gobierno mexicano para ayudar a las zonas afectadas por el terremoto de Colombia. Iniciamos con la emisión vespertina de Expreso 24/7.

0: Muy buenas tardes. Qué bueno que estamos juntos nuevamente. Estamos avanzando semana y en Expreso 24/7 El Vespertino estamos más que listos para compartir a ustedes la información, las noticias más recientes, lo más relevante de lo que usted debe estar enterado. Y siempre es muy grato contar con su compañía y su atención. Y bueno, le recordamos que hacemos llegar esta señal a través de todas las formas que tiene eMedia de estar en contacto con ustedes. Y bueno, una de ellas es la radio, como usted muchos de ustedes pueden saber, nos escuchan a través de la radio en 5 emisoras de 2 grupos. Uno es la Sonora Grupera, que en Guaymas se sintoniza en el 100.5 del FM. También estamos transmitiendo a través de la Sonora Grupera en Navojoa en el 89.7 y la Sonora Grupera se recibe en Obregón en el 91.7 del FM. Gracias a las personas que, bueno, paran un ratitito la música, la excelente programación para enterarse de las noticias. Luego también estamos transmitiendo a través de la cadena Pop Extremo, que en Guaymas es el 90.9 y en Navojoa el 98.1 del FM. También muchísimas gracias a todas las personas que ya nos están sintonizando ahí. Le recordamos que tenemos toda la disposición para que usted nos haga llegar mensajes, sobre todo sus denuncias, y nosotros le damos seguimiento a través de nuestro profesional equipo de reporteros. Las redes sociales, en donde, por cierto, ahí nos puede escribir, y por cierto, ahí también estamos transmitiendo este espacio de noticias de manera simultánea. Es completamente en vivo, ¿eh? Y decirle que en las redes sociales tenemos un formato de televisión. Así que si usted tiene la oportunidad de ir a ver las redes de Expreso, pues se enterará con imágenes de las noticias también. Así que búsquenos como @expresoweb en este momento, en YouTube, en Facebook y en X, que es donde estamos ahorita transmitiendo este noticiario, y también en nuestro portal www.expreso.com.mx. Bueno, hoy miércoles 12 de agosto es la 1:04 p.m, así que vamos a dar inicio con las 7 principales de Expreso 24/7 para que continúe su día bien informado. Vamos a la primera de las 7 de Expreso 24/7. Tome nota, porque las autoridades en Sonora detectaron delincuentes que se hacen pasar, adivine usted de qué. Pues de trabajadores de la Comisión Federal de Electricidad. Y esto lo hacen para cobrar dinero. Bueno, la información de cómo identificar y cómo proceden este tipo de fraudes la escuchamos en voz de Angie Alvarado.
1: Delincuentes envían mensajes de texto a usuarios de energía eléctrica para exigir el pago de supuestos adeudos bajo la amenaza de suspender el servicio. La unidad cibernética de la Secretaría de Seguridad y Protección Ciudadana en Sonora emite una alerta por esta modalidad de fraude para prevenir afectaciones económicas en la población. Los estafadores se hacen pasar por trabajadores de Comisión Federal de Electricidad e intentan intimidar a los ciudadanos con el corte inmediato del suministro de sus domicilios. Los textos aparentan origen oficial para engañar a las personas y forzar transferencias de dinero antes de que las víctimas puedan corroborar el estado de su cuenta. La Corporación de Seguridad identifica diversas características en estas notificaciones que permiten a los usuarios detectar la estafa. Entre los indicadores de fraude reportados en estos mensajes se encuentran amenazas de corte inmediato del servicio, solicitudes de pago urgente, cuentas bancarias de terceros para realizar depósitos, enlaces desconocidos o números ajenos a los canales oficiales, petición de datos personales o bancarios. La autoridad sugiere evitar la apertura de enlaces, la descarga de archivos adjuntos y la entrega de contraseñas o códigos de seguridad a remitentes desconocidos. Los usuarios que reciben este tipo de avisos pueden verificar su situación directamente mediante las vías oficiales de la Comisión Federal de Electricidad y omitir el uso de los números telefónicos incluidos en los textos sospechosos. La dependencia pide a la población mantener la calma ante estos mensajes de presión y descartar cualquier pago exigido mediante amenazas. Las personas afectadas por estos casos pueden reportar los números telefónicos al Servicio de Emergencias 911 o establecer contacto con la unidad cibernética mediante la línea 800-77-24-237. Con información de Adal Navarro para Expreso 24/7, informó Angie Alvarado.
0: Bueno, y es que sí pudiera ser que si debemos, que si no hemos pagado el recibo, si tenemos un adeudo, que sería de lo más común y frecuente, o es, y pues ya recibe un mensaje de estos, pues sí preocupa y sí quiere uno tratar de resolver, ¿no? Y pues trate de corroborar muy bien todo, no se fíe, y así de esta manera usted evita caer en un fraude. Vamos a continuar con la segunda de las 7 de Expreso 24/7, algunas recomendaciones que especialistas en movilidad hacen en este regreso a clases, o sea, los que ya regresaron son los de la Universidad de Sonora, principalmente, y otras universidades, principalmente para saber qué tienen que tomar en cuenta los conductores, las personas que andan alrededor del campus de la universidad. Ayer ya una persona atropellada o en el primer día. Entonces, nuestro compañero Adal Navarro se dio la tarea de investigar y nos tiene la información. Adelante, Adal, buenas tardes.
2: Buenas tardes, Iracema. Con el regreso a clases en la Unison, se cuenta con un incremento en el flujo de peatones y vehículos que se registra alrededor del campus. Por tal motivo, los automovilistas deben extremar precauciones para evitar un accidente. Esto lo dijo el arquitecto Hugo Moreno Freidig, integrante del colectivo Bukis a la Calle y también integrante de la mesa de movilidad de Hermosillo Cómo Vamos. Moreno Freidig, con quien platicamos sobre este tema, señaló que alrededor de todo el campus hay una gran cantidad de tránsito peatonal, esto ya que la máxima casa de estudios cuenta con un gran número de puntos de acceso. Destacó que se debe tener en consideración que no se trata únicamente de la Unison, ya que también se tienen en la cercanía otros puntos importantes como escuelas de educación básica, establecimientos comerciales, el hospital universitario, entre otros. Por tal motivo, el especialista expuso que se debe tener en cuenta que se trata de la zona escolar más grande de todo el estado y como tal, la Ley General de Movilidad y Seguridad Vial dicta que esta debe de ser una zona de baja velocidad. En ese sentido, detalló que en el caso de los bulevares principales, es decir, Luis Encinas, Boulevard Navarrete, la velocidad corresponde a un máximo de 30 km por hora, mientras que en otras vialidades que no son bulevares, como la avenida Luis Donaldo Colosio, la calle Reforma y Rosales, la velocidad máxima corresponde a 20 km por hora, tratándose de vías secundarias. Con esto, el especialista en movilidad señaló que se debe tener en cuenta que estas vialidades se tratan de zonas de tránsito muy comunes, por lo que se debe controlar la velocidad de los vehículos, permitiendo privilegiar a los peatones durante los traslados. Para finalizar, el integrante de la mesa de movilidad de la organización Hermosillo Cómo Vamos mencionó que las calles deben estar diseñadas para permitir a los peatones transitar y cruzarlos de manera segura. Esta es la información hasta el momento. Regresamos contigo al estudio.
0: Ay, Adal, ¿y quién respeta pues esos límites de velocidad en esa zona? Muy pocas personas. Gracias, Adal Navarro. Bueno, fíjese que aquí el llamado de atención es para todos, porque si usted transita caminando por esa zona, pues mejor vaya muy a la defensiva, muy concentrado, no viendo. Yo veo gente cruzando una calle amplia, un bulevar, viendo el celular sin voltear a ver si vienen carros. Entonces, por un lado eso, por el otro lado, los conductores, por favor, respeten los límites de velocidad. Reforma se convierte en una autopista, Colosio se convierte en una autopista, Luis Encinas también, Rosales, son avenidas amplias y a final de cuentas en esa zona deben bajar la velocidad. Así que vamos todos a la defensiva, no sabe cuándo se le va a atravesar a alguien y usted que va caminando no sabe cuándo un conductor distraído lo puede atropellar. Ya sucedió y entonces hay que evitar eso. Vamos a la tercera de las 7 de Expreso 24/7 con una actualización de lo que continúan haciendo los navojoenses. Nos vamos a Navojoa porque quieren adquirir una ambulancia todavía y parece que no han podido lograr. Bueno, nuestra compañera corresponsal en el sur de Sonora, Marielos Ortiz, estuvo hablando con estos rescatistas voluntarios que se organizaron para lograr adquirir una ambulancia allá en Navojoa. A ver, Marielos, ¿qué te dijeron? Adelante, buenas tardes.
3: Hola, ¿qué tal? Muy buenas tardes, Iracema. El grupo LINCE, rescatistas voluntarios de aquí de Navojoa, están realizando diversas actividades para lograr comprar una ambulancia. Ya anteriormente, pues habíamos hablado de que recién habían iniciado, pues para esta ocasión ya llevan alrededor de un mes, un poco más, en el que salen todos los días a las calles para pedir su donativo. Pues resulta que llevan ya el 20% de lo que necesitan, es decir, actualmente 28 mil pesos de 130 mil. Entonces van lentos, pero seguros, como dicen ellos, ¿no? Recaudando poco a poco con el apoyo de la ciudadanía. Y es por ello, pues, que se acercan nuevamente, pues, para que la gente que los vea sobre la calle Pesqueira y Mariana Basolo aquí en Navojoa, pues, se acercan a sumar esta buena causa. Asimismo, comentaron que estarán informando de próximos eventos o actividades como una kermés para que se acerquen a consumir y lograr tener otra ambulancia que pues es para el pro de la ciudadanía, ¿no? En caso de una emergencia que alguien lo necesite, pues ya tener mayor abastecimiento para atenderlos. Esa es la información hasta el momento. Volvemos con ustedes al estudio.
0: Gracias, Marielos. Ojalá logren pues esta causa que tienen los rescatistas en Navojoa. Vamos a dar paso a la cuarta de la Z de Expreso 24/7. Es que luego de que el Servicio Sismológico Nacional reportara un movimiento telúrico de magnitud 3.4, esto a 10.8 kilómetros de profundidad y 62 kilómetros al suroeste de Guaymas, no se reportaron lesionados, no se preocupe, no hay afectaciones. El epicentro de este sismo ocurrió a 9.8 kilómetros de profundidad y a 63 kilómetros al sureste de San Luis Río Colorado. Si bien no hay nada que alarmarse a manera de prevención, autoridades mantienen el monitoreo de la zona para atender cualquier reporte de daños que pudieran surgir relacionados con el temblor. En la quinta de las 7 de Expreso 24/7, vamos a escuchar la información sobre las condiciones atmosféricas para nuestra región. Viene un incremento por lo pronto en la temperatura en los municipios de Cajeme y Navojoa, así que hay que tomar precauciones. Vamos a escuchar al experto en meteorología, Carlos Arias, con el pronóstico.
4: Pues empezamos por el día de hoy, que en el caso de Hermosillo, pues las temperaturas máximas esperadas andan de 37 a 40 centígrados, cielo nublado, medio nublado, 30% de probabilidad de lluvia. Ayer tuvimos 40.5 centígrados de máxima. Para mañana esperamos de 38 a 40, 42 pudiera llegar. Cielo despejado, medio nublado, 20% de probabilidad de lluvia. Ya el viernes sube un poco, los 40, 42, 28 las mínimas, 20% de probabilidad de lluvia. En el caso de Obregón, que amanecimos entre 25 a 27 centígrados, bueno, se espera para hoy una máxima entre 39 y 43 centígrados. Cielo despejado, medio nublado, 30% de probabilidad de lluvia. Ayer Obregón alcanzó los 42 centígrados. Mañana de 40 a 44 centígrados, mínima de 26 a 28 centígrados con un 10% de probabilidad de lluvia. En el caso de Guaymas, que amanecieron con 29 centígrados, la máxima es entre 34 y 36 para hoy, 10% de probabilidad de lluvia. Mañana esperamos de 35 a 37, igual que pasado mañana, un 10% de probabilidad de lluvia. Fin de semana, los 37 a 39 centígrados, mínimas de 30 a 31 centígrados, prácticamente sin probabilidad de lluvias. En el caso de Navojoa, hoy esperamos de 38 a 40, amanecieron con 27, mañana esperamos de 39 a 41, un amanecer de 27 de mínima, cielos medio nublados, con un 10-20% de probabilidad de lluvias.
0: Avanzamos, gracias al ingeniero Arias, como siempre tan amable y tan disponible. A la sexta, vamos a la sexta de la 7 de Expreso 24/7 con detalles de lo que se compartió respecto a una noticia de Canacintra. Presentaron anuncios sobre la Expo Industrial que ya viene, Expo Industrial y de Negocios aquí en Sonora. Pero bueno, nuestra compañera Fátima Parra nos tiene detalles de esta información. Adelante, Fátima, buenas tardes.
5: ¿Qué tal, Iracema? Buenas tardes, te saludo con gusto a ti y a todo tu auditorio. Te informo que Canacintra Sonora presentó la Expo Industrial y de Negocios Sonora 2026, que se realizará los días 4 y 5 de noviembre en Expo Forum Sonora en Hermosillo, con la participación de las 6 delegaciones del organismo en el estado. Miguel Ángel Torres, presidente de Canacintra Nogales y vicepresidente regional, explicó que también se conformó el G6, integrado por las delegaciones de Hermosillo, Nogales, Ciudad Obregón, Navojoa, Agua Prieta y San Luis Río Colorado, con el objetivo de trabajar bajo una misma visión y fortalecer al sector industrial. Señaló que la Expo tendrá un alcance estatal y una visión binacional, por lo que buscan contar con la participación de empresas de Arizona que puedan presentar productos y servicios para la industria sonorense. Por su parte, Iván Contreras Tapia, presidente de Canacintra Hermosillo, destacó que esta será la primera ocasión en que las 6 delegaciones de Sonora trabajen en conjunto para realizar un evento de esta magnitud, lo que permitirá mostrar el talento, productos y capacidad de transformación de las empresas sonorenses. Durante el evento se realizarán encuentros de negocios para conectar a empresas compradoras con proveedores, además de que las pymes podrán presentar sus capacidades y establecer vínculos comerciales con empresas que requieran maquinaria, tecnología, productos y servicios industriales. Hasta aquí la información que te tengo, regreso contigo al estudio.
0: Gracias, Fátima. Bueno, sí, siempre este evento que ya se está haciendo tradicional aquí en Sonora es importante, congrega pues empresas grandes y pues hay una interacción ahí interesante, así que pues, siempre es muy esperado. Vamos ahora con la sexta de las 7 de Expreso 24/7, información generada desde Guaymas. En esta región sigue la fiesta con el festival Tránsito en el Mar, que cada vez está más cerca. Blanca Rolas nos va a platicar de qué se trata este evento, que es, entiendo, cultural, o tú corrígeme, Blanca, adelante, buenas tardes.
6: ¿Qué tal? Buenas tardes, les saludo con gusto para informarte que de 3 al 11 de octubre se llevará a cabo la novena edición del festival Tránsito en el Mar. Este año extenderá sus actividades a comunidades como Vicam, Potam, Las Guásimas y La Manga. Además, la programación ampliará también actividades culturales y artísticas en nuevos espacios. La directora del festival, Ana Karina Loera, informó que esta edición es muy significativa ya que representa el camino hacia los primeros 10 años de este proyecto cultural, donde se prevé que en las escuelas de Vicam y Potam, exactamente en las primarias, pues se va a acercar este tipo de actividades. Durante el festival también se ofrecerá una variada programación de danza, teatro, música, talleres e intervenciones artísticas, donde pues se busca brindar un espectáculo también de teatro de sombras que será acompañado de un taller para aquellas niños, niñas y jóvenes que deseen explorar esta disciplina mediante el uso de objetos, luces e imaginación. También como parte de las actividades previas al festival, se realizarán algunos talleres abiertos que serán dirigidos a jóvenes en la ciudad de Empalme. Es importante también resaltar que durante el segundo fin de semana se van a ofrecer talleres de formación dirigidos a jóvenes y adolescentes interesados en continuar preparándose en estas disciplinas como danza contemporánea, street dance y commercial dance. Así que pues ya está todo listo para que el próximo mes de octubre pues inicie la novena edición de Tránsito en el Mar aquí en el puerto de Guaymas. Con esta información regresamos con ustedes al estudio.
0: Gracias, Blanca, gracias por la información. Bueno, así concluimos con el bloque de las 7 principales de Expreso 24/7, pero tenemos mucha más información y por lo pronto le tocamos la puerta a Juan Olivas para que nos dé una probadita de lo que va a tener en su sección estelar 24/7, o sea, lo que está sucediendo en el ámbito de los famosos. Adelante, Juan, dinos.
7: Muchísimas gracias, Iracema. Este miércoles, más adelante en Estelar 24/7, te compartiremos el diagnóstico que reveló Yair en la Casa de los Famosos México. Además, Cristiano Ronaldo y Georgina Rodríguez ya son marido y mujer. Por otra parte, también te estaremos compartiendo todo lo relacionado a esta cuestión de Cristian Nodal y la marca del forajido. Le queda muy poco tiempo para poder comprobarla ante el Instituto Mexicano de la Propiedad Industrial. Los detalles más adelante. Por lo pronto, regresamos contigo.
0: Gracias, Juan Olivas, por este avance. Más al ratito vamos a tener ya la información completa en la sección Estelar 24/7. 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Va a poder ver enfrentamientos de El Chats contra el Borjas, los Kekamas Shows contra el Mazaclán y muchos más. 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Esto es el sábado 29 de agosto en el Centro de Usos Múltiples o el CUM de Hermosillo, Sonora. Coliseo Promotions y Sonoro Records lo están haciendo posible. Bueno, es momento de ir a la pausa porque ya es la 1:21. Y cuando regresemos, más información, permanecerá dentro del penal del altiplano el exgobernador guerrerense Ángel Aguirre luego de concluir la audiencia este día. Además, despegó la ayuda humanitaria desde México hacia Colombia como apoyo a los afectados en las zonas de los sismos de este lunes. Y también, el Instituto Nacional Electoral aclara el por qué hubo fallas en el sistema para solicitar citas. Volvemos en unos minutos a la emisión vespertina de Expreso 24/7.

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0: Continuamos en Expreso 24/7. Es que andamos poniendo bonita aquí el escritorio porque tenemos invitados especiales en el estudio. Si usted nos escucha por las cualquiera de las 5 emisoras de radio, puede ir a vernos a las redes sociales para que vea que tenemos invitado en el estudio. Bienvenido, Javier Lamarque Cano, exalcalde de Cajeme, pero ahora también contendiente en la interna de Morena para coordinador de los comités por la defensa y la soberanía de México. ¿Dije bien? De la cuarta transformación y la soberanía de México. Nadie se lo aprende, ¿verdad?
1: No, por eso yo digo comité de la transformación.
0: Sí,
1: ajá, listo.
0: A final de cuentas, yo creo que ya traemos el proceso ya un poquito más diluido, más así, pues,
1: asimilado.
0: Asimilado, porque ya tienen mes y medio, tendrán más o menos.
1: Ya, más o menos, y gracias por invitarnos aquí a tu importante y visto programa. Muchas gracias.
0: Pues mire, en varias ocasiones hemos tenido aquí al licenciado Javier Lamarque, que le gusta que le digan Javier mejor, ¿verdad?
1: Javier.
0: Y bueno, a final de cuentas, se ha mencionado mucho este proceso, todo lo, como nos ha explicado amplio y claramente cómo se va a llevar a cabo esto, en fin. Y ahí andan todos los días.
1: Sí.
0: ¿Tiene un cálculo de cuántos municipios ha tocado ya en este proceso?
1: Sí, bueno, directamente he estado en Nacozari, Agua Prieta, Cananea, San Nogales, Imuris, Magdalena, Santana, Sonoita, Caborca, Hermosillo, San Luis, Puerto Peñasco, Hermosillo, Guaymas, Empalme,
0: casi todos.
1: Álamos, Navojoa, Guatabampo, Chojoa, Benito Juárez, San Ignacio Río Muerto. Sí, pero en algunos lados ha habido reuniones regionales. Por ejemplo, en Nacozari tuve reunión con 10 municipios de la sierra. Recientemente tuve otra reunión aquí en Hermosillo con otros 20 municipios de la sierra. Entonces, reuniones regionales donde van otros municipios.
0: Oiga, Javier, ¿y es requisito de su partido de que tienen que estar ahí presencial en estos sitios?
1: No, no es requisito, ya cada quien lo hace, ¿no? La idea es recorrer el estado para que la gente sepa quiénes somos, qué hemos hecho, qué queremos. Y hablar de la cuarta transformación, de lo que se está haciendo a nivel federal, a nivel estatal, y hablar también de este proceso interno de Morena para definir quién va a ser el coordinador de la transformación. Y en su momento, pues este coordinador contribuye a fortalecer la identidad, la unidad de Morena, y ya en la perspectiva del 27 también va a tener otra responsabilidad.
0: Uh-huh. A propósito de la perspectiva del 27, que se ha hablado mucho también del próximo gobierno, que pues va a ser de 3 años, hay una diferencia. Yo lo he escuchado a usted cuando ha venido aquí a Expreso con Marcelo al matutino, que usted comenta, pues, esos 3 años no te da tiempo de aprender, pues, ¿no? Porque muchos funcionarios, gobernantes, pues, tienen que tomar una etapa junto con su equipo de aprender. Y usted piensa o ha dicho que no hay chance. Entonces, que se requiere alguien con experiencia.
1: Así es.
0: ¿Usted sería esa persona indicada en un momento dado, brincándonos todas las etapas, digamos?
1: Mira, yo creo que en lo personal yo puedo contribuir a fortalecer la identidad y la unidad de Morena y del movimiento, porque yo vengo con Morena desde el inicio, del proceso cuando se inicia esto. Es más, de 2003 empezamos a trabajar para lo que vendría a ser la campaña 2006 y de ahí en fuera, de ahí en adelante seguimos con el gobierno legítimo de México, el movimiento de Regeneración Nacional, la campaña 2012, y luego la fundación de Morena. Todo este proceso lo traemos desde entonces, acompañando al licenciado López Obrador, y aquí también este proceso conocí y traté a la actual presidenta de la República, la doctora Claudia Sheinbaum, en fin, y eso nos da la visión y la autoridad moral y política para contribuir a la identidad y al fortalecimiento de la unidad, y que llegue Morena fortalecido hacia el 27 y pueda continuar la cuarta transformación en Sonora. Pero también no solamente se trata de ganar, se trata también de gobernar bien. Son 3 años, no hay tiempo para aprender. Es un gobierno de 6 años, un gobierno de Estado que son de 6 años, normalmente este va a ser de 3 años, y no hay tiempo para aprender, mucho menos para improvisar. No se pueden cometer errores, porque queremos hacer un buen gobierno que consolide lo que ya viene haciendo el gobernador Alfonso Durazo, para que también el 30 continúe hacia adelante la cuarta transformación de Sonora con Morena. Y yo tengo esa experiencia, yo he sido presidente municipal de Cajeme en 3 ocasiones, y creo que he dado resultados.
0: Le iba a preguntar eso, ¿no? Cualquier persona diría, ¿no? A ver, ¿y qué hizo por Cajeme Javier Lamarque cuando fue el gobernante de esa ciudad?
1: Mira, en el 97-2000 que llegué la primera vez, me encontré en un municipio quebrado y lo entregué con finanzas sanas, por darte un ejemplo. Uh-huh. Pavimentábamos, en fin. Yo creo que el 21, cuando volví a buscar la presidencia municipal, me ayudó mucho el anterior gobierno, porque la gente tenía un buen recuerdo, ¿no? El 21-24, pues estuvimos trabajando, rehabilitando al municipio. Llego, no encuentro ni una calle buena. Encuentro al municipio apagado, 65% de las lámparas apagadas. Encuentro al municipio sumido en la violencia. ¿Qué hemos logrado? Pues, en cuanto a la violencia, te puedo decir que tenemos una disminución del 60% del homicidio doloso. En todos los demás delitos de alto impacto estamos por debajo de la media nacional. Y hay...
0: Sí, pues recordamos que Cajeme en su momento era de las ciudades más peligrosas del mundo. Mira, a usted le tocó eso.
1: Por eso decían los ahí, ¿no? Pero no necesariamente. Bueno, pero sí estaba muy
0: alto. Pero estaba alto.
1: Estaba terrible. No, estaba terrible. Escalofriante. Y te puedo decir que ahorita...
0: ¿Y cómo le hizo?
1: Fíjate que ahorita Cajeme, Obregón, ocupa el primer lugar nacional, con menos conflictividad social, menos conflictos en el entorno familiar, vecinal, laboral, escolar, por ejemplo. Y ocupa el tercer lugar nacional con menos robo, menos extorsión, menos fraude, menos secuestro a nivel nacional. Entonces, esa es la realidad que tenemos en Cajeme. La percepción sigue siendo alta por la hipersensibilidad que se... generó a partir de la violencia que existía, ¿no? Uh-huh. Esto viene bajando. Entonces, eso de un lado. ¿Qué hicimos? Pues muchas cosas, Iracema. Fíjate que cuando llegó la Policía Municipal de Cajeme, era una de las tres peor pagadas del Estado, ahorita es una de las tres mejor pagadas del Estado. No había equipo, no había patrullas. De las 150 patrullas del parque vehicular del municipio, solo había 45 funcionando. Hemos comprado 130 patrullas nuevas. No tenían chalecos, no tenían nada. Les compramos uniformes, botas, chalecos balísticos. Creamos un centro operativo para vigilancia digitalizada con cámaras y drones. Menos del 50% de la policía está certificada. Ya traemos el 95% en este momento. Creamos programas sociales de atención a las causas, tanto de carácter formativo...
0: iba a preguntar eso, ¿no? Perdón, es que sí, este tema de la inseguridad es multifactorial, sin duda alguna.
1: Sí.
0: Un cuerpo de seguridad bien equipado, bien preparado, por supuesto tiene que estar. Pero también se habla el tema en el hogar, también se habla el ambiente en la colonia.
1: Claro,
0: y en ese
1: fundamental.
0: Tema, ahorita que mencionó la palabra causas, ¿cómo atacar las causas? Porque mucho viene pues, en casa y qué difícil es irse a meter al hogar.
1: Dos tipos distintos de atención, ¿no? De intervención. Uno, a través de programas formativos, pláticas, talleres, en fin, en las colonias, en las comunidades, en las escuelas. Esto es muy importante. Y otros, atención a situaciones materiales, creación de canchas deportivas, espacios culturales, becas para estudiar, empleo, en fin, empleo. Deporte. O sea, es muy importante, sobre todo los sectores vulnerables, que son fundamentalmente las niñas, los niños y los jóvenes. Uh-huh, uh-huh. Bueno, y también fortalecer la coordinación entre los tres niveles de gobierno, el municipal, estatal y federal. Todo esto conjugado ha ido construyendo ese proceso de recuperación de la tranquilidad de nuestro municipio. Igual como lo está haciendo el doctor Alfonso Durazo en el Estado también, ¿no? Que creo que hay un avance muy importante. Pero eso solamente es una parte. La otra parte es, en el caso del alumbrado público, teníamos, se decía, 75% de las lámparas apagadas, 25.000 lámparas LED, una renta rentadas por 400 millones de pesos sin mantenimiento, una cosa terrible, un robo. Tumbamos el contrato, incrementamos a 40.000 lámparas LED. Ahorita traemos el 95% de eficiencia lumínica con mantenimiento y por la mitad de lo que antes se gastaba. Uh-huh. Entonces, podemos decir que hemos llevado a Cajeme de la oscuridad a la luz, en ese sentido, ¿no? Y así te puedo ir platicando algunas cosas que hemos ido haciendo en este gobierno municipal, en este último. Bueno, pues de hecho, eso fue del 21 al 24 y ya lo continuamos ahora el 27, el 24-27, porque el 24 yo voy por la reelección y me reelijo, y fíjate que me reelijo con más de la mitad de los votos que tuve el 21. Wow. ¿Sí? El 21 había tenido muy buena votación, yo saqué 16 puntos de ventaja al segundo lugar, pero llego al 24, me voy a la reelección y obtengo más del doble de los votos.
0: ¿Y lo atribuye a eso, a esto que nos acaba de explicar,
1: sí,
0: de su forma de gobierno?
1: Claro, si la gente no ve que no da resultados, ¿cómo te va a volver a elegir? No digamos que te dobla la votación, simplemente no te elige. Uh-huh, ¿verdad? Uh-huh, pues ¿cómo uh-huh. te va a elegir si no dice resultados? Entonces, pues ahí están mis cartas credenciales.
0: Pero ahorita acabamos de hablar solo el tema de seguridad y todo lo que usted pudo lograr y lo que se implementó para para disminuir esa inseguridad. Pero ya hablando en general, ¿y cómo darle bienestar a la gente? En su concepto, ¿cuáles serían los rubros para usted prioritarios para que la gente tenga bienestar?
1: Bueno, hay dos tipos de bienestar, ¿no? El tangible y el intangible. Por supuesto, todo lo que son servicios públicos y esas cuestiones de empleo es un bienestar tangible. Pero hay también bienestar intangible que tiene que ver con la recuperación de espacios públicos, con la creación de espacios de esparcimiento, de encuentro familiar, de convivencia, que son los que alimentan, digamos, a la comunidad, al espíritu comunitario y fortalecen el tejido social. Uh-huh. Entonces son dos tipos de bienestar. En el marco municipal, no sé si la pregunta va en el marco municipal o más allá, pero

0: oportunidad.
1: Claro, o sea, apenas estamos iniciando, digamos que estamos sentando el primer piso de la cuarta transformación, sigue el segundo y luego el tercero.
0: ¿Qué sería el segundo piso?
1: Pues mira, por ejemplo, en el caso del Estado, yo creo que el doctor Alfonso Durazo viene haciendo un gran trabajo como gobernador y ha sido grandes obras. Obras estaba olvidado, estaba en el atraso total, y viene el gobierno de la cuarta transformación y empieza la renovación de las aduanas de la frontera, la construcción de la planta fotovoltaica de Puerto Peñasco, que es la quinta más grande del mundo, y hay cuatro más en proyecto que van a hacer de Sonora una potencia mundial de generación de energía limpia, la recuperación del puerto de Guanas como puerto de transportación de carga marítima, la carretera Sonora-Chihuahua, que va a reducir el tiempo de traslado 3 horas, 4 horas entre Sonora y Chihuahua y el centro norte del país. Todo eso son obras muy importantes porque, por ejemplo, en el caso de Guaymas se va a convertir en el principal puerto de transportación de carga marítima del noroeste. Y por ahí van a salir los productos no solamente de Sonora, sino también de Chihuahua, ahora con la carretera que está haciendo, van a llegar hacia Guaymas, incluso de Arizona, porque va a ser el puerto más cercano a Arizona y más barato también. Entonces, por ahí van a salir estos productos y esto va a ayudar muchísimo a impactar la economía y el bienestar de nuestro estado positivamente. Igual el turismo que va a fluir hacia Guaymas va a ser muy importante por la carretera que está construyendo. El Mazatlán se transformó en 25 años por la carretera que se construyó de Sinaloa a Durango. Pues eso va a pasar con Guaymas también. Y todo eso va a impactar también a todo Sonora, a su economía. Entonces, muchas obras que ha estado haciendo el doctor Alfonso Durazo en el estado, que ahora creo yo tenemos que articularlas, integrarlas en un plan de desarrollo regionalizado, donde empecemos a impulsar polos de desarrollo por regiones, atendiendo las características, al potencial, a los recursos de cada región. Sonora, la sierra, la minería, la ganadería, en fin, la frontera, pues ya decía lo de las aduanas, el mejoramiento del intercambio comercial, productivo, laboral, turístico, con los Estados Unidos, nuestros bares, el mar, la costa, el gran potencial pesquero de Sonora, pero también todos los escenarios y los destinos de playa de corte internacional que podemos impulsar porque tenemos bellezas de primer nivel, ¿no? Los valles, en el caso de los valles de Sonora, sobre todo el valle del sur de Sonora, el Valle del Yaqui, Valle del Mayo, tenemos que ir por una reconversión de cultivos y tecnológica para aprovechar de manera más eficiente el recurso hídrico, el agua, y tenemos que transitar hacia la agroindustrialización, a la industria, hay todos los recursos para hacerlo. El Hermosillo, el centro también, por supuesto, aquí es nuestro principal polo de desarrollo, tiene que seguir creciendo, pero no a costa de la calidad de vida de los habitantes de Hermosillo. Y tenemos que resolver algunas situaciones que hay allí, entre ellas está el agua. Tenemos que resolver el problema del suministro de agua en Hermosillo y veamos qué alternativas tenemos. Ya lo intentó el gobernador con muy buena voluntad. Desafortunadamente hubo circunstancias que no le permitieron avanzar en ese sentido, pero hay que seguir trabajando en esto. Para esto es muy importante la relación que se pueda tener con el Ejecutivo Federal. Es muy, muy importante con la Presidencia de la República, así como lo tiene actualmente el gobernador, pues el quien siga debe tener esa relación con la presidenta para que tenga mayor capacidad de gestión.
0: Nos fuimos muy allá porque yo pregunté por cuál era su visión de los rubros prioritarios para Sonora en el futuro. Me regreso al presente, ya por último, rapidísimo. En este proceso interno, pues se habla mucho que lo que a lo mejor define, no a lo mejor, lo que va a definir quién será el coordinador de los comités por la defensa de la cuarta transformación, es con base a encuestas, ¿no? Yo supiera eso y ya estaría haciendo mis encuestas propias. ¿Usted ha hecho encuestas propias? Díganos,
1: sí,
0: a ver si. ¿Y cómo? Nadie se va a enterar, díganos usted.
1: La próxima vez que me entreviste va a ser como coordinador.
0: ¿De veras?
1: Sí.
0: Pues muy pronto, porque ya falta muy poco, ¿no?
1: Así
0: 20
1: es.
0: Tantos más o menos la fecha.
1: Yo creo que como el rol del 25 va a haber resultados.
0: Bien, pues enhorabuena. Y ojalá y si venga y nos diga la noticia.
1: No, sí, claro, con mucho gusto aquí vamos a estar.
0: Es Javier Lamarque Cano, aspirante a coordinador de los comités de la defensa de la cuarta transformación. Le agradezco mucho, Javier.
1: No, ya estoy al contrario, te agradezco mucho que me hayas dado la oportunidad de platicar contigo y con la gente que nos ve y nos escucha.
0: Continuaremos charlando. Vamos a ir a la pausa rapidísimo en Expreso 24/7 y regresamos.

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0: Continuamos en Expreso 24/7 Vespertino, completamente en vivo, recordándole que estamos transmitiendo de manera simultánea por 5 emisoras de radio y también en las redes sociales, Expreso Web, en YouTube, en X y en Facebook. Y también es ahí en las redes sociales, también Instagram, TikTok, en esas está la pregunta del día. ¿Usted inscribe a sus hijos en actividades extraescolares? Es decir, después de lo que si el gimnasio, que si el karate, que si la natación, que si música. ¿Sí o no? Arroba Expreso Web, ahí está la pregunta. En las redes, en Instagram es ExpresoMX y en nuestro portal www.expreso.com.mx. Ampliamente los comentarios puede poner por qué sí, por qué no, qué le parece, etcétera. Vamos a seguir mientras con más información, ahora nacional. El ex gobernador de Guerrero, Ángel Aguirre, ya fue vinculado a proceso por estar relacionado en el caso de los 43 estudiantes de Ayotzinapa. La información la escuchamos en voz de Alondra Carrizosa.
1: Un juez de control del Centro de Justicia Penal Federal, ubicado en el penal de máxima seguridad del Altiplano, en el Estado de México, vinculó a proceso al exgobernador de Guerrero, Ángel N., por su probable participación en el delito de desaparición forzada de personas relacionado con la desaparición de los 43 estudiantes de la Escuela Normal Rural de Ayotzinapa, ocurrida el 26 de septiembre de 2014 en Iguala. La Fiscalía General de la República informó que la autoridad judicial determinó que existen elementos suficientes para continuar el proceso penal contra el exmandatario estatal bajo la hipótesis de que, en su calidad de servidor público, habría ocultado información de evidencias relacionadas con los hechos. A través de sus redes sociales, la Fiscalía señaló que el juez también reiteró la medida cautelar de prisión preventiva oficiosa, por lo que Aguirre Rivero permanecerá internado en el penal del Altiplano mientras continúa el proceso. Como parte de la resolución, el juez concedió un plazo de 120 días para la investigación complementaria. Durante este periodo, la Fiscalía podrá continuar recabando elementos y la defensa del exgobernador tendrá oportunidad de reunir y presentar nuevas pruebas para intentar demostrar su inocencia. La vinculación a proceso no representa por sí misma una sentencia condenatoria, sino que establece que existen elementos que permiten continuar formalmente la investigación judicial en contra del acusado. La defensa de Ángel Aguirre presentó más de 30 pruebas con el objetivo de desvirtuar las acusaciones formuladas por la Fiscalía. Sin embargo, de acuerdo con la resolución judicial, los elementos aportados no fueron considerados suficientes para desacreditar la hipótesis de la Fiscalía. La acusación sostiene que el exgobernador habría ordenado ocultar o destruir evidencias relacionadas con lo ocurrido la noche del 26 de septiembre del 2014. La Fiscalía considera que dicho material podría haber sido fundamental para establecer la ruta que siguieron los estudiantes y determinar quiénes participaron en su traslado después de que fueron interceptados. La investigación también menciona a su sobrino, Ernesto Aguirre, quien se desempeñaba como asesor y presuntamente tenía vínculos con integrantes del grupo criminal Guerreros Unidos, organización señalada en las investigaciones sobre la desaparición de los estudiantes. Con información de agencias para Expreso 24/7, Alondra Carrizosa.
0: Bueno, en otra información, la presidenta Sheinbaum anunció que se inició con el envío de ayuda humanitaria a Colombia tras el sismo magnitud 7.4, por el que se decretaron 3 días de luto nacional. Lo anterior luego de que el gobierno de Colombia aceptara el envío de ayuda humanitaria y la llegada de grupos de rescatistas para atender la emergencia. La presidenta de México afirmó que nuestro país mantendrá el envío de víveres y otros suministros solicitados por el gobierno colombiano durante los próximos días.
2: Ayer a través de la Secretaría de Relaciones Exteriores nos pidieron algunos temas específicos por parte del gobierno de Colombia. A las 7:11 y 7:40 horas de este miércoles, o sea, ya despegaron 2 aeronaves de la Fuerza Aérea Mexicana del AIFA rumbo a Pereira, Colombia, con 854 despensas que representan 19.5 toneladas de ayuda humanitaria y van también obviamente elementos del ejército mexicano para apoyar en todas las labores. 12, 13 y 14 de agosto se enviarán 2.562 despensas que representan 58.5 toneladas de ayuda humanitaria, se envía agua, se envían también medicamentos. Entonces, salieron ya temprano y vamos a estar en contacto a través de las cancillerías.
0: Escuchamos a la presidenta Sheinbaum dando detalle del el apoyo que se está dando a Colombia por el terremoto para los damnificados. En otro tipo de información, preste atención porque el INE reportó intermitencias temporales en el funcionamiento del sistema de citas por una afectación externa a la infraestructura tecnológica del instituto, por lo que esto ha afectado temporalmente la correcta operación del servicio. Al parecer, este problema fue provocado por un corte de fibra óptica en el que el enlace que conecta con los servicios de Registro Nacional de Población para la consulta de la CURP y hasta el momento continúan las labores de diagnóstico ante pérdidas intermitentes de comunicación en la central de Nextengo y se mantiene comunicación con el proveedor. Pero no se preocupe, ya que si pensaba sacar una cita para la credencial del INE, preciso que hay que mitigar las afectaciones y molestias. La Dirección de Atención Ciudadana está recabando los datos de las personas interesadas en realizar la cita y una vez restablecido y operando con normalidad el sistema, se pondrán en contacto con las personas registradas para dar seguimiento a su solicitud y gestionar pues finalmente la cita. Rommel Pacheco, titular. Ahorita al rato le vamos a dar esa información porque tenemos que ir a la pausa rapidísimo. Es la 1:54. Regresamos con más a Expreso 24/7 Vespertino.

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Continuamos en Expreso 24/7 Vespertino. 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Bueno, es momento de conocer lo que está sucediendo en el ámbito de los famosos. Juan Olivas está listo para platicarnos lo que traen, lo que están haciendo en Estelar 24/7.

0: Excelente mitad de semana, Iracema, es momento de compartirles lo más relevante de los espectáculos. Yair sorprendió dentro de la Casa de los Famosos México al revelar que hace aproximadamente un mes, fue diagnosticado con la enfermedad de Hashimoto. El cantante sonorense de 47 años compartió la noticia durante una conversación con sus compañeros mientras hablaban sobre Cynthia Clitbo, quien también reveló que padece esta enfermedad. Yair explicó que uno de los principales efectos que ha experimentado es la falta de energía, al grado de que incluso le cuesta trabajo mantener sus rutinas de entrenamiento dentro del reality. El intérprete de Alucinado señaló que para él se trata de un diagnóstico reciente y que todavía está aprendiendo a identificar los efectos de esta condición en su día a día. La enfermedad de Hashimoto es un trastorno autoinmunitario que afecta a la glándula tiroides. Yair no detalló qué tratamiento sigue ni habló sobre otros síntomas, pero la revelación mostró una faceta más personal del cantante dentro de su participación en el reality de Televisa. En más información, Cristiano Ronaldo y Georgina Rodríguez finalmente llegaron al altar después de casi una década de relación, aunque lo hicieron con la discreción que ha marcado su vida personal. El futbolista portugués de 41 años y la modelo española de 32 contrajeron matrimonio el martes en una ceremonia civil e íntima celebrada en Cascais, Portugal, acompañados por sus 5 hijos. Ronaldo fue quien confirmó la noticia al publicar en redes sociales una fotografía de las manos de ambos entrelazadas, mostrando sus alianzas en el dedo anular. El mensaje fue breve: "Sé, corazón, G". Hasta el momento, la pareja no ha revelado detalles sobre la celebración, los invitados o el vestuario que utilizaron. Cristiano y Georgina comenzaron su relación en 2017 y desde entonces han formado una familia con 5 hijos. Ahora, después de años juntos, finalmente pues se han convertido en marido y mujer. En otra información, Cristian Nodal enfrenta un plazo que vence en septiembre para responder ante el Instituto Mexicano de la Propiedad Industrial y evitar que sea cancelada su solicitud para registrar la marca El Forajido. El INPI detectó 3 marcas con denominaciones similares y notificó el impedimento hace unos días. La solicitud de Nodal fue presentada en abril para servicios relacionados con entretenimiento, mientras que el cantante ingresó otras 7 solicitudes vinculadas con conciertos, música, publicidad, ropa y productos impresos. Una de las marcas que se opone pertenece al Grupo Forajido, una agrupación con más de 30 años de trayectoria que argumenta que existe similitud fonética, gráfica y conceptual. Si Nodal no presenta argumentos y pruebas dentro del plazo establecido, su solicitud podría considerarse abandonada. La disputa ocurre además en medio de la controversia por la identidad artística del cantante, cuya marca Cristian Nodal pertenece legalmente a su padre Jaime González hasta el 2036. 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
1: Gracias, Juan Olivo. Ya estamos de regreso. Bueno, mire, vamos a revisar qué nos está diciendo usted en las redes sociales respecto a la pregunta que le planteamos hoy. Si usted inscribe a sus hijos en actividades extraescolares, en Instagram el 50% dice que sí y el 50% que no. En la red social X también 50 y 50. Y en nuestro sitio el 53% dice que sí y el 47% nos dice que no. Síganos escribiendo, también nos puede decir por qué sí, por qué no, los comentarios, estaremos atentos. Y bueno, por hoy es todo, nos vamos a retirar agradeciéndoles muchísimo el favor de su compañía y atención. La invitación siempre, reiteradamente le decimos que a las 6:30 está Carla Tellechea con un resumen de noticias al cierre del día. Y luego a las 7 de la mañana, en estos días, de manera temporal, Adal Navarro para informarle en el Expreso Matutino. Y de nueva cuenta yo los espero con todo el favor de Dios a la 1 de la tarde mañana. Buenas tardes.

está la gente de la Sonora Grupera, la mera mera? Ya arrancó, ya comenzó, ya son las 2 de la tarde con 7 minutos. Y cuando es la hora y cuando escucha el meneo, significa que el cotorreo ya comenzó. Oigan, ¿cómo andan, chamacones, mijitos y mijitas? ¿Cómo anda el sur de Sonora? ¿Cómo se están portando? ¿Qué dicen en este miércoles? Ombliguito de semana. Saludando, por supuesto, a toda la gente de Guaymas, a toda la gente de Obregón, a la gente de Navojoa, todo el sur de Sonora y hasta donde llegue la señal en todos los puntos circunvecinos de la mera mera. Sean bienvenidos al cotorreo en estas 2 horas de puro sabor, puro sabrosura y pura buena música que la vamos a pasar hasta las 4 de la tarde. Y si tú tienes ganas de comunicarte, mandar un mensaje, mandar un audio, solamente saludar o solamente decir qué andas haciendo, al 6621-1478-65 lo puedes hacer, mijito. Anímate a pedir tu cancioncita, anímate a decir qué andas haciendo y anímate a, pues, a solamente mandar mensajito, ¿verdad? Gratis de momento. Todavía es gratuito. Luego ya que sea que tenga un costo, pues ahí ya no sé yo, ya no sé. Oigan, excelente miércoles. Vamos a tener muy buena música, vamos a tener muy buen ambiente, vamos a platicar, pero sobre todo te recuerdo que aquí en el cotorreo el micrófono es tuyo para que me pidas esa cancioncita con la que el miércoles se te hace más sencillo, con la que pase el miércoles más fácil, con la que te dan ganas como de cantar, con la que te dan ganas de bailar, con la que te dan ganas de quedarte tirando barranca, mijito. Aquí la puedes pedir, 6621-1478-65, ya te la sabes, para arrancar con bonita música, con buen ambiente, para seguirle con esta línea de ritmo. Algo sabroso, algo del Contacto Norte, mira. Se llama El Coronado, lo escuchas aquí en El Cotorreo, mijito. ¡Súbele a la mera, mera!

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1: Vámonos, continuamos con Patoni. Si nos aventamos unas rolitas viejitas, bonitas, mi cuchicuchi, ¿qué le parece?
2: Mi amigo de las canciones escolares, seguimos continuando con más canciones para recordar bellos momentos. ¡Ay! Y así dice, Contacto Norte, mejor, fierro.
1: El compa Tony Aguirre, échale, ánimo.

0: Señores, suena mera mera acá en el cotorreo. Ya son las 2 de la tarde con 30 minutos. Escuchábamos hace unos momentos algo de Joel Elizalde sin tu latido. Y también escuchamos Pase y Pase de los hermanos Vega Jr. Al igual manera que Tu Eterno Enamorado de la banda Maguey. Algo del Contacto, algo también del que La Esencia de Reyes. Un poquito del gran ambiente que hemos tenido aquí en la mera mera con esta programación musical. Se empieza a reportar la gente y se empieza a alborotar la vitachera, diría mi compañera la güerita Saldívar. Con el Cachito. Cacho, mijito, bueno.
1: Muy buenas tardes, qué bueno que olvido el aire, mi compa Charlie Pacheco, así es. Pero no se crea, todo cuesta en la vida, nada es gratis, nada. Es mentira, algún costo tener algo en la vida. Hay que reportaros el compa Cacho de Virus y Marcos Mena. A M. Celosa, a la señora Tarita Zapara, a Bianca, al compa Melitón, al Psycho, al Siempre Alegre, al compa Trini. Ahí sí me puede poner la Ramona para el Andelito. Ándele pues, saludos y gracias.
0: Ándele mi Cachito, muy pero muy buenas tardes. Excelente tarde de miércoles, te ponemos la Ramona directito para el Yandel y para la familia Zapara. Eso es lo que pasa, pues mira, me sacan de la cabina que porque me mandan a trabajar y ahora sí que no está en uno, pues. ¿Cómo decir que no? ¿Cómo decir que no? No estuvo ahora sí que en mí, por eso el día de ayer no nos reportamos. O no nos conectamos, más bien. Pero gracias, Cachito. Gracias. Mañana juega la máquina, ¿eh? Mañana juega el AVE también. ¿Ahora quién juega? El Monterrey, juega la Chivas. Pura chirusa, como dicen por ahí, ¿verdad? Gracias, Cachito. Seguimos con más música, vamos con algo de los Haces de Durango. Algo de los Haces de Durango, mira. A que se levante de la silla de la cama el Yandelito y que se ponga a menearlo. ¡Súbele, miquito! ¡Estás en la mera mera!

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3: Ya son las 3 de la tarde con 4 minutos. Seguimos en vivo aquí en La Mera Mera, en el cotorreo. Gracias a todas las personas que se comunican y también gracias a las personas que siguen en sintonía y también gracias a las personas que no se animan a mandar ese mensajito, a pedir esa canción. Te recuerdo, gratuito, solo por hoy. 6621-1478-65. Quien sí se anima y quien sí nos manda mensaje es la señora Bianca Ciapara. Bueno.
4: Muy buenas tardes, Charly. ¿Me puedes poner Electricidad? Saludos para todos de parte de Bianca, bendiciones de Guaymas. ¡Se le cachó!
3: Ándale pues, la voy a poner, mira nomás, porque le va a las Águilas del la América, ¿eh? Electricidad con el Apache, ¿no? Tengo entendido que es. Si no, ahorita la buscamos, no pasa nada, señora Bianca, y se la ponemos. Ahí le mando también saludos al Cacho, hasta Guaymas, ya sabes, Cachito. Ahí te manda saludos la Bianca, que te reporte, dice. Oiga, te recuerdo que es miércoles 12 de agosto, y eso quiere decir que se acerca el fin de semana. Eso quiere decir que se acerca el viernes, y eso quiere decir que se acerca también el especial de los grandes aquí en La Mera Mera. ¿Qué es el especial de los grandes? Por si me escuchas por primera vez. Tú me mandas mensaje al 6621-1478-65 diciéndome el nombre de un artista, agrupación o cantante. Dice que te guste mucho y le dedicamos una hora completita el día viernes. ¿Cómo la ves? ¿Te gusta, oño? Le dedicamos una hora completita de música, música buena, y platicamos del artista. No necesariamente tiene que ser alguien que ya no esté en este plano terrenal, ¿verdad? También puede ser alguien que esté, pues, lógicamente pegando, un artista nuevo, y ahí lo analizamos y lo vemos. Mucha gente y muchas personas piden al Chalino, ¿eh? El Chalino pisando fuerte. Habrá que ver quién es el bueno. Habrá que ver quién toca en este viernesito. Hablamos de 14 de agosto, casi quincena también, ¿eh? Más para que se animen en esto. 3 de la tarde con 6 minutos, nos vamos con algo de Intocable, algo bonita música. Se llama Eso Duele, estás en el cotorreo, mijito. ¡Súbele!

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está, ¿no que no? Jorge, el tropicalísimo hasta la casa de las familias Ciapara. Especialmente para Bianca, mira. Se llama Electricidad con el tropicalísimo Apache. Sabrosura, ¿eh? M, mira. Súbele, estás en el cotorreo, Bianca.

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0: Y ya estamos aquí después de este corte comercial, 3 de la tarde con 39 minutos. Escuchamos la electricidad hace unos momentos del tropicalísimo Apache, aquí en la mera mera, la Sonora Grupera. También se reporta el compa Trini desde la ciudad Yaqui, de la tierra Yaqui. A ver, Trini, mijito, bueno.
1: Buenas tardes, mi Charlie, buenas tardes.
0: Buenas tardes, mijito.
1: Tu bonito programa. Aquí andamos en chinga trabajando. Aquí andamos en chinga, jalados. Acá nos quedó un llovidón para la laguna. El Niner quedó un llovidón ayer, bonita, bonita lluvia. Ahí estamos. Saludos para

0: Ahí estamos, Charlie.
1: Ándale, compatrini, saludos hasta la tierra. Ya aquí bien dices, que cayó buen agua. Fíjate que ni me acordaba, ni me acordaba, pero tienes razón. El día de ayer, o más bien la tarde-noche, para acá también cayó agua. Ya nos dijo el compatrini que para allá, para la tierra, ya aquí para Obregón, también cayó agua. Órale, para Guaymas no sé si caería agua, puro ventarrón o qué, pero sí. Pero sí, tienes razón. Y acá, ojo, ojo, Trini, acá no está lloviendo como nos dices que sí está lloviendo para allá, pero... pero sí se ve que viene el agua. Que viene el agua y parece que también va a llover el día de hoy. Parece que va a llover, el cielo se está nublando. Ojalá que sí caiga agua y en dado caso que así sea, pues ojalá que todos estemos bien, ¿no? Que no haya desastres, que no se vaya la luz, que no pase nada malo. Pero con que caiga una agüita, esa no le cae nada mal a nadie, ¿eh? A nadie. Ayer fíjate que llovió bastantito. Bastantito, pero más que nada viento. Llovió mucho tiempo, pero en cantidad más o menos. Ahí como que un 2-2, por así decirlo, ¿verdad? No llovió ni tanto, pero sí. Pero cayó bonita agua y, lógicamente, pues el clima que dejó bien. Eso hasta la mañana. Porque hasta la mañana, ya que empezó la sofocancia o el sofoco. ¡Ay, mi Dios! ¡Ay, mi Dios! Que sí se puso fuerte, se puso algo intenso el calorcito. Pero pues mira, ya se volvió a nublar y ya volvió a caer algo de brisa o algo fresco más bien. El Cachito se reporta. A ver, Cachito, ¿llovió o no, mijito, para allá? ¿Qué pasó? ¿Llovió tierra o llovió agua?
2: Aquí está cayendo mucha agua, pero mi frente, porque está bien machine el calorón, mi Charlie. Está todo lo que da el güero, machine. Pero no creas que me espanta, porque yo soy team 1000% calor.
1: Ah, ya me habías asustado, mijito. Pues sí, te dicen el cachora, pues lógicamente te tiene que gustar el calor. Pensé que estaba cayendo agua también para Guaymas. A ver, más tarde, más tardecito puede ser que sí, porque como te digo, se está nublando, es un indicio, pero pues ya no la sabemos, nomás nos espantamos, ¿verdad? Gracias, Cachito, gracias, Tini, por pasarme sus reportes meteorológicos de donde está cada uno, mijito. 3:42 p.m. Quiero que seamos novios, nos dicen los tucanes de Tijuana. Algo de lo romántico para el enamorado del Trini. Mira, cae agua y se enamora el viejón. ¡Ándele, pues! Seguimos en el cotorreo.

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Y al ritmo del desvelado de mi compa Bobby Pulido, nosotros nos vamos. Nos vamos con ritmo de la Caperucita, no sin antes leer nuestro último mensajito y nos dice por acá. Hola, muy buenas tardes. Aquí escuchándote desde Ciudad Obregón, está cayendo agua, cuidado, mijito. ¿Me pudieras complacer con la canción de la Lulú de Juan Ortega? Claro que sí, mi compa Chay. Mi compa Eleazar nos dice, gracias. Y hoy es mi cumpleaños, cumplo 42. Ándale, pues, mijito, pues que la pases muy bien. Que tengas un excelente cumpleaños, muy, muy, pero muy bendecido, acompañado de los tuyos. Que la pases como te mereces. Que tengas un excelente pastel, una excelente comida, una excelente cena, lo que te vaya a hacer tu familia. Desde acá te mandamos una felicitación, mi compa Eleazar, hasta Ciudad Obregón. Eleazar de Ciudad Obregón, y ya sabes, si usted lo ve, ahí me lo felicita fuerte, Eleazar. Un abrazo de parte del cotorreo y de toda, toda la mera, mera. Ahí está, ya está, ya está. 42 está joven, Está chamaco todavía. Muy, muy, muy, pero muy chamaco. Ahí te ponemos la Lulú, mijito, con eso nos vamos a ir. Y gracias. Gracias a todas las personas que se comunicaron hoy al 6621-14-78.65. Mañana regresamos con más en punto de las 2 de la tarde, con más cotorreo, más meneo aquí en la mera mera. Me voy y me despido. Pero no te quedas solo porque ya aquí está esperando ansioso el compañón y con el cañonazo grupero. Ya listo, bien ready, mira. Mira, parece, ¿cómo se dice? Vaporera.

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0: Afirmativo, mi gente. Esto es Cañonazo Grupero con el compa John en este miércoles. Quiebre de semana. ¡Híjuela! Miércoles 12 de agosto de este maravilloso 2026. Muy contentos, muy festivos, muy congratulados. Por supuesto, a través de la mejor estación de radio todo Sonora, la Sonora Grupera. Le saluda a su amigo y servidor, Juan de Dios Muñoz, el compa Johnny. Por supuesto, a través de la mejor estación de radio, como les comento, la Sonora Grupera. La mera mera.
1: ¡Ay, caramba!
0: 4:19 p.m, pero si tú pensabas que estaba solitario aquí en cabina, quiero decirte que no. Me acompaña mi fiel escudero, cual agradezco el apoyo físico, psicológico, emocional y espiritual de mi queridísimo Patas Pochis. Ahí en la trinchera electrónica, moviendo sus manitas, tirando su mini almita para hacer todo esto posible en este bonito miércoles quiebre semana para algunos sectores de este bonito... ¿Qué ibas a decir, Patas Pochis? ¡Híjuela! De este bonito estado, en algunas partes pues está nubladito, en otras partes soleado, en otras partes está lloviendo.
1: ¡Neta, me lo juro!
0: En las partes serranas, pero ha de estar lloviendo, ¿no? Dicen que hay mucho locutor, que por eso no llueve. Dicen, ¿quién sabe? Ah, ayer mi compa Almojarra me está diciendo que porque los cuates estaban sueltos, que no llovían para allá para Guaymas. Hay que nos digan qué onda, cómo está por allá en el bellísimo y paradisíaco puerto de Guaymas, cómo está para el Ciudad Obregón, Bacum, Pueblo Yaqui, ¿dónde más? Navojoa, Guatabampo, ahí en Pueblo Viejo, ¿verdad? En Álamo, San Bernardo, que nos digan Bacobampo, Topolobampo, que nos digan cómo la están pasando en esta bonita tarde de miércoles. El teléfono en cabina, ojalá sonara y nos pegara un susto. Pero ahí les va, 6C24-37-54-18. Es el teléfono en cabina, 6C24-37-54-18. Pero tenemos el WhatsApp también.
1: ¡Neta, me lo juro!
0: Es el 6C21-14-78-65. 6C21-14-78-65. Ahí para que se comuniquen con nosotros y nos comenten cómo la están pasando. Recuerden que ustedes son parte de Cañonazo Grupero. No solamente es el compa Johnny, el Patas Pochis, no. Son ustedes también, mi gente. Así es, ¿verdad?
2: Sí, tú que me escuchas en este momento. Cañonazo Grupero no se hace solo con compa Johnny en el micrófono, ni con el Patas Pochis en los controles y trinchera electrónica. No, tú que me estás escuchando en este momento. Sí, tú, no voltees para los lados, te estoy diciendo a ti. Tú haces parte de Cañonazo Grupero.
0: Así que manden su WhatsApp. Él no va al patapoche. Manden su WhatsApp, 6C21-14-78-65. Para que nos comenten cómo andan. A ver, Patas Pochis, aviéntamelos. Échame todos los WhatsApp para acá, por favor, a esta computer. No te midas, échamelos para acá. Los WhatsApp, a ver qué comenta mi queridísima gente. ¡Ah, mi compa Rogelio Álvarez! Compa Johnny, muy buena y bendecida tarde. Saludos para todos los cañonazos gruperos desde Navojoa, Sonora, Colonia Sonora, tu compa Rogelio Álvarez. Esperando que estén pasando una bendecida tarde, yo disfrutando de un cafecito. Ahorita te mando la foto de los panecitos que me estoy aventando con el café. ¡Híjuela! Si puedes ponerme, por favor, mi esposa pide la canción de la carcancha de Selena y se me quedó viendo muy feo. ¿Por qué será, compa Johnny? Ok, ahorita le ponemos la carcancha con Selena. Más o menos, así va. ¡Ah, Patas Pochis! ¡Qué buen flow traes! ¡Qué buen flow! A ver, ¿qué dice mi queridísima Teresita Ciapara? ¡Apachúrrale el play, Patas Pochis!
3: Tío Johnny.
1: Tío Johnny.
3: Buenas tardes.
1: Buenas tardes. Me voy a poner
3: por favor.
1: Ay, por favor.
3: Saludos para todos.
1: Saludos para todos.
3: El Yandelito.
1: El Alelito.
3: Hola, Johnny, muy buenas tardes. ¿Sí me puedes poner Secreto de Amor con Joan Sebastián? Saludos, caramba, para el Panaico, para el compa Cacho, para Nilta de Magdalena, para el Siempre Alegre, híjole, para todos. Bendiciones de la A a la Z para que nadie se me sienta. Bendiciones para todos.
0: ¡Órale! ¡Ahí está mi queridísimo Yandelito! El saludo para Yandelito. Te lo voy a poner la... ¿Cuál pío? La Lulú. A ver, ¿a cuál pidió? Patas pollillas. Le pongo tanta atención al Yandelito. A ver.
3: ¿Johnny?
1: Tío, Johnny.
3: Buenas tardes.
1: Buenas tardes. ¿Me voy a poner la Lulú?
0: La Lulú. Yo, fíjate, estaba pensando. La Lulú dijo. Dijo que la Lulú. Ahorita le ponemos la Lulú, patas pollillas. Anéxala, por el amor de Dios. La Lulú, por lo que más quieras en tu diminuta vida. Ponla ahí en el playlist de la Lulú. Por favorcito, ahí para el Yandelito, para ponérsela con mucho gusto, para que baile con todo el ritmo y el sabor. Yandelito, ¿cuándo va a entrar al kinder, pues, ¿Cuándo va a entrar? Pues apenas este lunes, yo creo ya entran todos, ¿no? Este lunes que viene. A ver, ¿qué? ¡Ah, mi compa Cacho! ¿Qué dice, patas pochis?
4: Muy buena tarde, compañero. Aquí reportándose el compa Cacho de Virus y Marco Mena. Le quiero pedir una canción, pero quiero que se me vaya a ofender. Se llama En Tu Pelo, lo que usted no tiene, ¿no? Con Javier Solís. Ahí me suena al Patas Pochis, a la señora Teresita, a Bianca, al compa Melitón de la Sierra, al Psycho, al compa Trini, al Siempre Alegre, y a toda la banda y la minibanda. Sale mi compa Johnny, pues, ombligo de semanita, mucha sed. Aquí el bello, hermoso y paradisíaco Puerto Guaymo, pues está soleado, por lo menos aquí en el centro, ¿no? No sé para los lugares de allá del norte, del sur, pero aquí en el centro está nublado, perdón, bien asoleado, nublado, traigo la vista con tanto sudor que tengo en la cara, compañero.

0: reptiliana tomando posesión de este paradisiaco lugar.
1: Escuela. Por eso no llueve, mucho reptiliano. 4 de la tarde con 27 minutos, compa Cachi. Dice, ay, chiquito, dice. Vamos a poner la canción Lo que me hace falta a mí en tu pelo. Híjuela. Ni modo. El pelón, ya estoy viejo, pues. Ya estoy de mediodía para abajo. En tu pelo, Blen. A ver qué dice Anita. Ah, Anita Magdalena. Apachúrrale el play.
2: Tardes, compa Johnny, aquí reportándonos a la base. A que le mandes un saludo de reptiliano ahí a mi compadre Mario, a Kamala y a Alexis, el muñeco pifiador. Sí, de parte de la Anita de Magdalena.
1: ¡Órale!
2: Y para toda la banda también. Para toda la banda grande y para la banda chiquita. Así es. Sí.
1: Ahí está mi queridísima Anita de Magdalena reportándose. Oye, o sea que este es un programa estatal, ¿no?
3: ¡Neta, me lo juro!
1: Es un programa estatal, pues. Normalmente una estación de radio se comunica, normalmente, ahora como están las redes sociales, se comunica gente, pues, de alguna colonia de la ciudad de donde radica esa estación de radio. Pero aquí hay gente de Magdalena, de Guaymas, de Obregón, de Navojoa, de Guatabampo, de Álamos, hasta de Michoacán.
3: ¡Neta, me lo juro!
1: O sea, órale, qué padre que sea un programa así interestatal. 4:28 p.m. Y te vamos a mandar el saludo reptiliano para toda la banda, para toda la bandera.
4: Johnny, se me va a hacer largo de aquí al 31 de agosto. El 31 de agosto entra Yandelito al kinder y Ricardito el 15 de septiembre él va a estudiar en el CECATI. Él ya no quiso estudiar, pero él dice que quiere agarrar una carrera, ya sea de mecánica en diésel o arreglando los aires acondicionados. Qué carrera, ya estando allá adentro, a ver qué carrera agarra el Ricardito. Bendiciones para todos. Pero Yandelito entra el 31 de agosto.
1: ¡Hasta el 31! Vamos a ponerle el infiernito ahí, ¿no? El infiernito. Mola ahí, patas pochis, el infiernito. El infiernito porque hay que... Para que aguanten... Lo que van a aguantar todavía, pues. Híjole, lo que van a aguantar todavía al Yandelito hasta el 31 de agosto. Híjole, y me acuerdo cuando las vacaciones de verano se me hacían largas. Se me hacían largas, largotas, así que decía, esto es infinito, estas vacaciones nunca se van a acabar, decía yo. Me enfadaba. Cuando estaba, yo creo, en la primaria, ¿no? Por ahí en primero, segundo, tercero de primaria, las vacaciones de verano eran como 3 meses o 2 meses y fracción. Se me hacían eternas se me hacían las vacaciones. Los domingos, que había fútbol y lo pasaban por el Canal 5 y no había películas. No, hombre, nunca me había gustado el fútbol, pues. Híjole, no, eterno se me hacía el domingo. Me desesperaba porque ya fuera lunes para irme a la escuela para despabilarme.
3: ¡Neta, me lo juro!
1: En aquellos tiempos. No, los chamacos ya, pues, ya tienen su teléfono, ya... Ellos pueden ver lo que quieran, su tablet, ¿no? Su iPad. ¡Qué chulada estos tiempos! Ahí están las matas, decía mi mamá. La Chayito ahí me decía, ¡ay, mira, anda enfadado! Sí, anda enfadado. A ver, mira, agarra la pala y el pico ahí y ponte a hacerle fosa a las matas. Y échales agua y todo ese asunto y córtame el zacate, todo el zacatero aquí del patio. Y para que no te me enfades así nomás. ¿Qué dice, Patas Pochis? El Patas Pochis me está mandando mucho a la pausa comercial. ¡Ahí volvemos!
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